tarde de lunes, momento de que hagamos una pausa para estas palabras que quizás nos puedan ayudar a mejorar nuestro día con día. Es por ello que para el día de hoy, actitud positiva, sonrisa grande, mente tranquila y un corazón lleno de amor. Que tenga usted una tarde maravillosa de lunes. Soy Jorge López El Bolillo, de La Ranchera 106.7.

0: casa para disfrutar de nuestra música mexicana. Y por cierto, familia, en esta tarde seguramente usted se ha preguntado cuál será el músculo más fuerte de nuestro cuerpo. Pues se sorprenderá cuando le diga que es la mandíbula. Así es, la mandíbula es el músculo más fuerte del cuerpo humano.
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Y como dijera el comandante Bolillo, la policía siempre vigila. Y precisamente hablando de la policía, fíjese que esta policía está totalmente diferente. Es más, andan en lugar de patrullas. No andan a caballo. No, menos en camello. No, tampoco en bicicleta. Ahorita le cuento mejor los detalles. ¿Qué le parece? Mientras tanto, vámonos con más música aquí en La Ranchera 106.7.

increíble que parezca, esta policía anda bien montada y no a caballo, ¿eh? Esto ocurre ya en la isla de Marajo, en Brasil. Fíjese que en el mundo la policía montada suele patrullar a caballo y en algunos países de Medio Oriente, como Omán y Egipto, también lo hacen en camello. Lo que pocos saben es que allá en Brasil, en plena Amazonía, existe la única fuerza policíaca del planeta que se desplaza sobre búfalos. Así es, sobre búfalos. Se trata del 8º Batallón de la Policía Militarizada de Marajo, una isla bañada por las aguas del Océano Atlántico y la desembocadura del último sedal del Amazonas. Esto está localizado en el estado de Pará, en el norte del país, allá en Brasil. El búfalo es la base económica de la isla y en especial de Surué, que es el municipio más grande y poblado de la isla, donde viven unas 24.000 personas. El patrullaje montado sobre estos animales es una de las atracciones turísticas más buscadas, una actividad que los uniformados detallan a los curiosos visitantes, que también piden subirse a los animales o compartir un helado, una fotografía con ellos. Policía de Brasil en el Amazonas, anda en búfalo montada y es una de las mejores. ¡Qué óvole! Ahí le encargo. Continuamos con más música aquí en la Ranchera 106.7. Saludos para todos los cuerpos de policía. ¡Hola!

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13: Lunes maravilloso para seguir disfrutando de la música de La Ranchera, pero no se le olvide que mañana martes, a partir de las 5 de la mañana, cuando el café sabe más rico, llega Hermilo Oviedo, a las 10 de la mañana Lucero, y en punto de las 3 de la tarde, su servidor y amigo El Bolillo. Mientras tanto, pórtese bonito, que nada le cuesta, y siga disfrutando de la música de La Ranchera 106.7. ¡Oh!

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2: Son las 8:34.

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2: Son las 8:43.

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Los cuadros cuelgan de las paredes como tú los colocaste. Tus sandalias están en su lugar. Y hasta tu bata de baño está donde la pusiste tú. Lo único que ha cambiado es el espejo. Ahora, cada vez que lo veo, me refleja una figura con unas sombras profundas bajo mis ojos y unas arrugas que empiezan a amenazar mi rostro.

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2: Son las 10:32.

0: Se murió el hombre. Pues se murió. Pues se murió, hombre. Pues, ¿qué quieren hacer? Siguiéndolo.
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1: Son las 11:30.
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Fui lavaplatos, mesero y cocinero, peón y albañil, ayudante de mecánica, un mil usos cualquiera.

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2: Son las 12:40.

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2: Son las 12:54.

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2: Es la 1:30.

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1: Es la 1:42.

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2: Son las 2:44.

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2: Son las 3:30.

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2: Son las 3:37.

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2: Son las 3:58.

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Hay de duetos a duetos. Estos duetos no son como la tostada y la guayaba, ni como Viruta y Capulina, mucho menos como Salto y Blue Demon. Estos son duetos musicales de adeveras. Son los mejores de todos los tiempos y están listos ya. Son los duetos de La Ranchera. Comenzamos.

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1: ¿Y qué dijeron? Ah, ya no vino. Mire, ya son las 5 de la mañana con 12 minutos. ¿Y no ha hablado el locutor? No, aquí estamos preparando cositas para ustedes para el día de hoy. Tenemos regalos, tenemos premios, sorpresas. La mejor de las mañanas, buenos días y bienvenidos, su amigo Hermilo Oviedo, saludándolos en esta mañana. Mañanita ya de martes, 9 de junio, 2026. Con una temperatura bajo cielos claros en 77 grados. Se siente así un poquito bochornoso. 35% pronósticos de lluvia. ¿Quién sabía qué horas? Porque ahorita está muy clarito. La lunita está ahí preciosa. Media luna, un cuarto de luna, ¿eh? Por ahí va. 93 grados para el día de hoy, la temperatura más caliente que tendremos. 93 grados, ya eso de las 3 de la tarde. Mañana también tendremos un día soleado, 77 por la mañana y 94 ya por la tarde, algo similar. Y como cada mañana, lo invito a reportarse, comunicarse al 214-787-1067, mi gente madrugadora y trabajadora. Los cumpleañeros, tenemos las mañanitas a las 6:45, repórtese antes para que el saludo lo escuche su cumpleañero, cumpleañera, y usted también. A las 7:30 las noticias, entérese cómo amaneció el mundo. A las 8 cafeteamos la mañana con la chismolera, don Canuto Garrocha y su amigo Ramiro Viedo. Y a las 9 pídala cantando, todo esto aquí en la ranchera 106.7. Luego llega Lucerito a las 10 de la mañana y a las 3 de la tarde el tremendo bolillo.

qué bonita mañana. Y sobre todo cuando usted está acompañado con la ranchera 106.7 y un rico cafecito. El de la mañana, el mañanero. Este que se disfruta a esta hora, de 5 en adelante.

¿Ya se despertaron? ¿O les doy chance todavía? No, hombre, ya van en camino con rumbo al trabajo en esta mañana, ¿verdad? Bueno, pues como cada mañana vamos a agradecer a nuestro Padre Celestial por la bendición que nos da de poder despertar una vez más. Levantarnos, respirar, caminar, llegar aquí y saludar a toda nuestra gente que siempre nos hacen ese favor de acompañarnos cada día, cada mañana. El cual, Padre, le pido bendiciones para todos y cada uno de ellos, Señor. Hágalos llegar con bien a donde van, a sus trabajos, que no tengan ningún accidente en el camino. Pedimos por los que se quedan en casa, Señor. Pedimos por nuestros hermanos que van al trabajo en esta mañana y alguno de ellos no tiene documentos para trabajar, Señor, en este país. Pedimos por ellos, Padre, cuídelos, protéjalos. Por aquellas personas que están postrados en una cama, en un hospital, Señor, para que pronto sanen. Pedimos por ellos, Padre. Por aquellas personas que lamentablemente han perdido un ser querido, Padre. Abrácelos, consuélelos. Sea con ellos. Por los matrimonios en problemas, Padre, guíelos. Le pedimos por los presos, aquellas personas que están privados de su libertad. Por ellos, por sus familias. Padre bendito, le pedimos por cada necesidad que tiene nuestra gente. Aquellas personas que en estos momentos estén pasando por algún problema, Señor. Ayúdelos a seguir adelante, Señor. A salir de esos problemas. Padre amado, gracias por tantas bendiciones, Señor. Gracias por permitirnos cada mañana estar con nuestra gente a través de esta radio. Gracias por la bendición que nos da de la familia, del trabajo, de la salud, de la vida. Bendito Padre, todo lo que le pedimos el día de hoy lo hacemos en el nombre de su Hijo Jesucristo. Amén.

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0: Hora. Faltan 13 minutos para que sean ya las 6 de la mañana. Gusto saludarlos en esta mañanita ya de martitos, martes 9 de junio. Con una temperatura en 77 grados, la más alta para hoy 93. ¡Ey! Va a estar caliente. Existe un 35% pronósticos de lluvia. Casi nada, muy poco. Muy leve. Vámonos con el saludo mañanero, mi gente trabajadora. Oiga, hace rato me llamó, no me acuerdo cómo se llama este señor, pero mandó un saludo porque cumplía años Lalo allá en Querétaro. Pero pues, no sé, no agarré toda la información, hombre. A ver si me vuelve a llamar. Al cumpleañero, Lalo. Mientras, pues aquí tengo este saludo que se reportan temprano en la mañana. Adelante, buenos días.
1: Buenos días, ¿cómo estás, Arvilo?
0: Bien bendecido, señor, ¿usted cómo le va?
1: Bien, también aquí, muy bien.
0: Qué bueno, ¿quién habla?
1: Sí, José Luis.
0: A ver, José Luis, dime tú, ¿para qué somos buenos hoy?
1: Sí, no, pues nomás quería ver si me complacías con una cancioncita.
0: Ya dijo, ¿qué canción le ponemos?
1: Una del rey del acordeón, Montito Ayala.
0: Seguro que sí.
1: Oh, sí, la nueva mujer casada.
0: Ándele, pues ahí se la pongo más adelante. Con gusto, ¿a quién saludamos?
1: A toda la raza del radioescucho de la ranchera, especialmente para todos los de Nuevo León.
0: A mi raza de Nuevo León, allá les mandamos el saludo con gusto.
1: Ah, sí, la tienes.
0: Ay, por ahí la busco.
1: Ándale, puedes servirlo.
0: Le mando un abrazo, cuídense mucho.
1: Ándale.
0: Dale, ahí va el saludo. Mi gente trabajadora y madrugadora, vámonos para arriba, que...

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0: Querido amigo Hermilo, te enviamos un fuerte abrazo y felicidades en este 50
1: aniversario.
0: 50 años, fíjate. Qué bárbaro. Un saludo muy especial para usted. Que Dios lo bendiga y le dé mucha, mucha salud y que siga ahí deleitando a todo su público todos los días. Felicidades, mis amigos, los Tigres del Norte.

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0: Perfecto, buenos días, mi gente trabajadora, chambeadora. Una temperatura en 77 grados bajo cielos. Pues ya parcialmente nublado, estaba claro hace rato. La lunita y la media luna. Hay pronósticos de lluvia solamente en un 35%. No se asuste, no se asuste. Oye, vieja, ¿estás oyendo? ¿No crees que no quiero ir a trabajar? ¿Estás oyendo? Va a llover. Dice Hermilo que va a llover. Que va a caer un aguacero. Mejor le llamo al viejo para no ir, ¿no? No, no se crea, señora. Hay un 35%. Pero no más. Sáquelo, sáquelo, que se vaya al trabajo. Ándele. Te esperamos una temperatura máxima para hoy en 93 grados. Caliente, caliente, calientito. Mañana tendremos un día soleado. 77 grados por la mañana y 94 la máxima. Ya vienen las mañanitas a las 6:45 para acá, para que mande el saludo a los cumpleañeros. A los que nacieron una fecha como hoy, 9 de junio. Y claro, tenemos el saludo mañanero para esa gente trabajadora que se levanta tempranito. Ya iban ya en las carreteras del área metropolitana. Buenos días.
1: Good morning, good morning.
2: Perdón, señor, dice el señor Oviedo que todavía no llega, que si lo puede esperar.
1: Pues, ¿qué le vamos a hacer? Hay que esperarlo.
0: Ay, pareces hombre.
1: Pues sí.
0: Ay. ¿Qué pasó, ay, señor?
1: Buenos días, Hermilo. Buenos días.
0: Qué milagros que se reportan. Qué milagros, chaparrita. Hace días que no te veo.
1: Óyeme, no. Aquí andamos toreando el calorón, porque ya estamos a 80 grados.
0: Fíjate que sí, y vamos para 90 y tantos, casi 100. 93 grados, 95 fácil y con la zurda.
1: Óyeme, no, pues ya se vino.
0: Ya
1: calor.
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0: 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Pero bueno, al rato lo vamos a hablar con él. Pero, ¿a qué se debe su llamada, el honor de que me llame usted, señor?
1: Un saludo a toda la raza trabajadora aquí del Metroplex.
0: ¡Sale!
1: Esta gente alivianada.
0: Oye, ¿ya compraste los boletos para ir a ver el Mundial?
1: No, yo no, ese jale no.
0: No, hombre, imagínate, tienes que trabajar.
1: Esto. No, es que...
0: Tienes que empezar a ahorrar. Fíjate, mucha gente empezó a ahorrar desde hace 4 años. Desde cuando iba a empezar, cuando empezaron a anunciar lo que iba a hacer en Canadá, Estados Unidos y México.
1: Es que ese
0: empezaron
1: lo
0: a echarle al marranito.
1: Sí, yo sé, esos son boletos, son caros, pero es mejor, lo ves más a gusto por televisión, Hermilo. Es que ahí, si compras un boleto caro de los de mar abajo, está bien, pero si compras allá arriba, allá en la palomera...
0: Pues te lleva los binoculares.
1: No querían eso, no. Es mejor con la tele, la televisión se ve mejor, Hermilo, y ahí no, una carnita ahí.
0: Imagínate cuánto te va a costar una cerveza.
1: No, para allá.
0: ¿Cuánto te va a costar un hot dog? $25, mínimo.
1: ¿Cuánto? Unos nachos,
0: imagínate.
1: Un guacamole.
0: No, pero compras el paquete completo, compras tu suite privado, imagínate.
1: No, vas a pagar unos $50,000.
0: No, bajita la mano, 100, 150, quién sabe cuánto. Apenas no, Don pues Canuto, ese sí sabe, porque ese ya los compró.
1: Don Canuto vende una arreglada de mulas y vacas y ahí se pelearon.
0: Óigame, ahí le mando un saludo, le mando un abrazo. Dígame usted, ¿a quién más va a saludar? ¿Por de qué lado?
1: Pues ahí a toda la gente trabajadora, Miguelito Gallegos, que ahí viene por ahí de Garland.
0: Órale, Miguel, saludos.
1: Ya no andes tomando Red Bull, Miguel.
0: ¡Ay! No, te va a hacer daño, muchacho.
1: Te vas a enfermar del...
0: Sí, le va a dar un ataque cardíaco por ahí.
1: Le va a dar un patatús.
0: Sí, no, cuidado con esas cosas. Y sobre todo hay muchas personas que están enfermos del corazón y no lo saben.
1: Sí,
0: y
1: no lo saben.
0: Y si le atascas mugrero, no. Imagínate qué bárbaro.
1: Qué barbaridad.
0: Te vas para los pinabetes más rápido.
1: Ándale.
0: Y no hay como lo natural. Levántate temprano, respira el aire puro de la mañana. Purifica los pulmones y a entrarle con ganas al trabajo.
1: Una agüita de limón, una agüita de Jamaica, una agüita.
0: Sí, ándale.
1: Ándale.
0: Oye, pues no te quito el tiempo, te mando un abrazo y cuídate mucho.
1: Igualmente, Armelo, ahí estamos pendientes.
0: Sale. Las 6 de la mañana, 17 minutos en la ranchera, 106.7, buenos días.

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nuestra raza trabajadora. Buenos días, aquí le estamos enviando el saludo mañanero. Ya vienen las mañanitas para que mande el saludo a sus cumpleañeros, aquellos que nacieron un 9 de junio. 9, 10, 11 y 12. Yo tengo una cumpleañera para hasta el 12. Y luego el 14. A ver si no se me olvida. Vamos a mandar un saludo allá a la familia Álvarez, allá a Reinaldo y a todos sus trabajadores, a toda la raza que trabaja allá en la fibra óptica, echándole ganas en la mañana. A la señora Marta y a Fidel Cisneros, compadres de la chismolera. Allá les mandamos el saludo. Don Fidel, échale ganas. Y a don Ezequiel Martínez, don Cheque, saludos, saludos. Y a nuestra gente de por allá de West Dallas, buenos días. Gente chambeadora, trabajadora, gente honrada y alegre. Cadete de Linares, el Palomito. Allá saludo a los Cardoza. Vámonos, vámonos, porque se nos hace tarde.

0: Y usted que nació el 9 de junio, hoy cumpleaños, y a la ranchera le felicitamos y le deseamos que la pase usted muy contenta, muy contento, y que Dios le siga bendiciendo con muchos años más.
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0: Hoy saludamos también a los que están celebrando su santo, aquellos que llevan el nombre de Lira. Hoy es el día de Santa Lira, San Columbo, Santa Diana y San Efraín. Efraín. No es Efraín, es Efraín. Bueno, pues felicidades a ustedes que llevan estos nombres. Usted que está celebrando un año más de matrimonio. ¡Felicidades! A usted que está en la línea, adelante, buenos días.
2: Buenos días, ¿cómo está?
0: Bendecido, ¿usted cómo le va?
2: También, gracias a Dios.
0: Qué bueno, me da gusto.
2: Sí, aquí llamándole para que me le ponga, por favor, las mañanitas a mi hermano Feliciano Hernández, que hoy está cumpliendo años.
0: A Feliciano le ponemos las mañanitas de parte de su hermana, Esperanza.
2: Sí, y nada más que él está en Monterrey ahorita y... espero que la, pero ya mero viene, que la pase muy feliz en compañía de su esposa Lucy y sus hijos, Angelito, Ociel y Citlali, y aquí pues en casa, que mi hija Laurita, mi yerno Pancho y mi esposo Juan, los queremos mucho, y que Dios me lo llene de bendiciones.
0: Ándele pues, y le ponemos las mañanitas, y muchas felicidades a Feliciano.
2: Muchas gracias, Dios lo bendiga.
0: Lo vimos usted, gracias por su reporte, cuídese.
2: Da.
0: Temprano por la mañana me llamaron para saludar a Lalo, allá en Querétaro, que cumple años. Pero no tomé los datos completos, así que va el

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0: Ustedes que van con rumbo a la chamba al trabajo en el tráfico, al alalde de esta mañana. Ahí les mandamos, ya sé que ya están trabajando, ya entraron bien temprano. Otros van en carretera, otros están llenando el tanque de gasolina porque ayer no tuvieron tiempo. Allá les mandamos el saludo a toda la raza de Guanajuato. Gente trabajadora, chambeadora, la gente de Guerrero. De San Luis Potosí. Allá las de Río Verde. A los de Michoacán, buenos días. Y a todos ustedes que nos acompañan en esta mañanita. Una temperatura en 82 grados, la máxima para hoy 94. Hay un 35% de pronósticos de lluvia. De hecho, está nublado. Parece que va a llover. El cielo se está nublando. Oiga, prepárese porque voy a regalar boletos más adelantito. No quiero que se vaya a quedar fuera del concurso. Boletos para el Palomazo Norteño, el 19 de junio, ahí en el Diques Arena. Pero es muy importante que tenga correo electrónico, porque si no tiene correo electrónico no va a poder participar, porque por ese medio se le van a mandar los boletos. Luego no me diga, es que no tengo, pero le doy el correo de mi hermana. No pasa. Dígale a su hermana que participe también. Así que muy pendiente. Voy a regalar estos boletos más adelante. Boletos para el Palomazo Norteño. 19 de junio aquí en el Vickers Arena. Ta, ta, ta, tan, tan, tan.
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2: Eso, allá va el saludo para la gente de La Laguna.
3: Una tarde tan linda.
2: Torreón, Gómez,

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0: martes 9 de junio y estas son las noticias en la ranchera. Israel denunció este domingo 7 de junio el lanzamiento de misiles iraníes contra su territorio, en lo que representa el primer bombardeo registrado desde la entrada en vigor del frágil alto al fuego entre ambos países. Las fuerzas de defensa de Israel informaron que activaron su sistema de defensa aérea para interceptar los proyectiles, mientras las autoridades mantenían la alerta ante la posibilidad de nuevos ataques. El incidente ocurrió en medio de una elevada tensión regional, marcada por recientes operaciones militares y acusaciones cruzadas entre Jerusalén y Teherán. No se reportaron daños de gran magnitud de manera inmediata. Donald Trump advierte a Netanyahu que Israel podría perder el apoyo de Estados Unidos ante una guerra con Irán. Donald Trump advirtió al primer ministro de Israel, Benjamin Netanyahu, que puede quedar solo al iniciar una nueva guerra con Irán. En una entrevista concedida a Axios, el mandatario comentó: "Le dije a Bibi que sería mejor que tenga cuidado o pronto estará solo". El presidente de Estados Unidos comentó que 5 países de la región pidieron evitar que aumenten las tensiones a través del diálogo con Israel y que Irán está dispuesto a detener los ataques si lo hacía Israel. Nos llamaron y dijeron que no realizarían más ataques y nos pidieron que le dijéramos a Israel que no realizara más ataques, declaró el presidente a Axios. Trump aseguró que el diálogo que tuvo con Netanyahu fue crucial para evitar un ataque israelí que estaba por ser autorizado. Murió protegiendo a otros. Padre confronta al presunto ladrón de auto de su hijo y termina baleado. Houston, Texas. Un operativo de la oficina del sheriff del condado de Harris permitió la detención de un hombre acusado de participar en un tiroteo que dejó un saldo fatal tras el robo de una camioneta en el área de Tywell. De acuerdo con información oficial, los hechos ocurrieron el sábado 6 de junio a eso de las 2 de la tarde, cuando agentes acudieron al bloque 11800 tras el reporte de un carjacking. Una camioneta robada y un padre que fue a recuperarla, según las primeras versiones. La camioneta del hijo de Luis Heredia había sido robada durante un asalto a mano armada en el norte de Houston. Tras el robo, el propietario contactó en pánico a su padre Heredia para que ayudara a localizarla. Un amigo de la familia de 24 años también se unió a la búsqueda. Mientras los investigadores realizaban las diligencias iniciales, Heredia logró ubicar el auto con un rastreador GPS y decidió encarar a quien consideraba el posible responsable. El tiroteo deja muerto a Heredia y herido a un joven durante ese encuentro en una gasolinera Chevron cerca de Airline Drive y North Loop. El propietario del auto resultó herido y de gravedad y fue trasladado a un hospital donde posteriormente falleció. En el mismo incidente, un segundo hombre de 24 años, amigo del propietario, también fue alcanzado por las balas en la espalda, aunque sobrevivió. Cuando comenzaron los disparos, Luis saltó de su camioneta y corrió hacia el peligro porque el mejor amigo de su hijo aún estaba en ese estacionamiento. En sus últimos momentos, protegió a ese joven y pagó el precio máximo. Murió protegiendo a otros, mencionó la familia. Pasajero en Houston usa tarjeta de embarque falsa, se esconde en el baño del avión y obliga a aterrizaje. Un hombre de Texas está acusado de usar una tarjeta de embarque falsa para subir a un avión de United Airlines antes de ser encontrado escondido en un baño, lo que obligó al avión a regresar a la puerta de embarque antes de que pudiera despegar en el aeropuerto internacional George Bush de Houston, Texas, según documentos judiciales. Según las autoridades, el hombre de Houston de 25 años fue descubierto a mediados de mayo en el avión con destino a Los Ángeles cuando este se dirigía a la pista de despegue, gracias a que un pasajero alertó a una azafata. Golpe al bolsillo parrillero. El barbecue se enfrenta a su peor enemigo, el aumento de precios. La tradicional del barbecue tejano enfrenta uno de sus mayores desafíos en años debido al constante aumento en los precios de la carne, una situación que está poniendo presión sobre miles de restauranteros dedicados a este emblemático platillo que forma parte de la identidad cultural y gastronómica del estado de Texas. En establecimientos especializados, cada pieza de carne cuesta. Todo lo que se cocina no se tira porque la carne está muy cara, explicó Arturo Landeros, pitmaster de un restaurante de barbecue en Texas. Los propietarios de estos negocios aseguran que el incremento en los costos ha complicado cada vez más mantener operaciones rentables.
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líder. No, pues para el lonche, ya ahorita a esta hora de la mañana, no, ya viene el almuerzo. Un saludo cordial para toda la raza trabajadora, gente que ya está trabajando, echándole ganas a la mañana. Allá los ruferos. Los ruferos del mamú. A Crescencio y a todos los ruferos, saludos a la raza ya de Corsicana, la gente de Ennis. A los de Arderos, saludos. A los que hacen fundaciones también, hombre, ahí andan como los, ¿cómo se llaman? Los que hacen pozos, los tubos.

0: 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Vámonos con el saludo mañanero. Adelante, buenos días.
1: Buenos días.
0: Adelante con su saludo.
1: Ay, pues esto nada más para felicitarlo. Usted siempre con ese buen optimismo, música bonita, música de nuestro México.
0: Muchas gracias por acompañarnos. ¿Con quién tenemos el gusto?
1: La señora que no toma café.
0: La señora que no le gusta el café.
1: Ajá, que no, sí me gusta, pero no puedo.
0: No puede tomarlo.
1: No, no puedo.
0: ¿Por qué? ¿Mucha cafeína le hace mal o qué?
1: Sí, como que ya que es una persona grande, pero como que tomo cosas dulces, algo y me da mucha energía.
0: Ándele.
1: Y luego me duele la cabeza también.
0: Y luego le duele la cabeza. A mí me duele la cabeza porque no tomo café.
1: No, pues qué bueno, se respeta. Mire el aroma donde uno...
0: Ajá, rico, sobre todo en la mañana. Hombre, los que nos levantamos temprano a las 5 de la mañana, imagínese.
1: Ajá, pero aquel aroma tan deliciosa, pero no puedo.
0: Ajá.
1: Sí me gusta, pero no puedo. Entonces, pues ya me conformé, tomaba mucho en México del... con un sobrecito le decía a mis hijos, un bote de 3 litros.
0: Imagínese.
1: Sí, me gustaba mucho, pero pues ya hoy no.
0: Sí, depende de cada, del organismo de cada quien, ¿verdad?
1: Ajá, sí, es cierto, pero pues bueno, hay mucho otras cosas con que sustituir el café.
0: Seguro que sí.
1: Cafitos, avena. Avena es lo que estoy trayendo ahorita a mi trabajo.
0: ¿Qué es?
1: Avena.
0: Avenita.
1: A Doña Avenita.
0: Doña Avenita, le dijeron a Don Canuto, ¿quiere Avenita? Y dice, ¿qué edad tiene? Es mugroso.
1: Dígame que le dice, ¿qué quiere? ¿Lechita o Avenita? Mejor Avenita.
0: Avenita. Ay, le mando un abrazo. Gracias por reportarse en esta mañana y gracias por acompañarnos.
1: Sí, todos los días ahí en la marqué, pero no, pues. Dije, no, ya mejor me voy a meter adentro al trabajo porque, pues, como quiera.
0: Ándele, no, pero pues ahí sí, le mandamos el saludo.
1: Gracias, bendiciones, Dios lo bendiga.
0: Preguntita, ¿qué caricatura? Ahí le mandamos el saludo. Cuídense mucho.

0: Viene con otro saludo mañanero. Adelante, buenos días.
1: Buenos días, señor Ramiro. ¿Cómo está?
0: A la orden, bastante bien. ¿Usted cómo le va esta mañana?
1: También viene aquí escuchando a su bonita música, señor Ramiro.
0: Muchas gracias por escucharnos. ¿Con quién tenemos el gusto?
1: Con Lisa Pérez.
0: Lisa Pérez.
1: Sí.
0: A ver, Lisa, ¿para qué somos buenos?
1: Mire, ¿me puede poner una canción, por favor?
0: Claro.
1: Mire, una que está muy bonita de los Tigres del Norte, es Cuestión Olvidada.
0: Cuestión Olvidada.
1: Sí, así, de los Tigres del Norte.
0: De los Tigres, le voy a complacer con mucho gusto. ¿Algún saludo?
1: Para todos los nuestros sus fieles radioescuchas, todos que nos gusta mucho la ranchera.
0: ¿Seguro?
1: Muy bonita música.
0: Le ponemos la canción, la Cuestión Olvidada, con gusto.
1: Sí, muchas gracias, los felicito, ¿eh?
0: Dios me la bendiga, gracias a usted por reportarse.
1: Dios me la bendiga a usted también y a todos los que están escuchando a la ranchera.
0: Gracias, que tenga un bonito día, cuídese mucho.
1: Igualmente, cuídese mucho también usted, señor Milo.
0: Gracias, bye. Bendiciones.
1: Papá, gracias, igualmente, bye.
0: Adelante, la ranchera, buenos días.
2: Buenos días, Hermilo Oviedo, ¿cómo le va?
0: Bastante bien, señor, ¿usted cómo le va esta mañana?
2: Muy bien, gracias a Dios.
0: Ah, qué bueno, sí, ¿con quién tengo el gusto?
2: Con Martín.
0: A ver, Martín, ¿qué, nos echamos una manita de póker o qué?
2: Sí, para eso me le estoy llamando.
0: ¡Ajoy! Vamos a partirla.
2: Vamos entrándole, dice la canción.
0: Seguro que sí, ¿a quién saludamos, Martín?
2: Por ahí para saludar a mi familia que están escuchando ahorita ahí en la casa.
0: Ah, qué bueno, ¿quiénes son?
2: Mi esposa Tere y mi hija Angélica.
0: Tere y Angélica, le mandamos el saludo con gusto de parte de su papá y de parte de su esposo.
2: Sí, señor, así mero.
0: Seguro que sí, ¿ya con rumbo al trabajo?
2: Ya vamos aquí, oiga, rumbo a la chamba ahorita.
0: Eso, no, pues ahí le mandamos el saludo, Martín. Un abrazo y cuídense mucho.
2: Igualmente, Hermilo, y que esté bien. Bendiciones, gracias a Dios que vamos otra vez un día más al trabajo.
0: Perfecto, gracias a Dios. Empezamos con el pie derecho, agradeciéndole a Dios por esa gran bendición que nos da de tener salud, tener trabajo y tener una familia que vamos a mantener, que vamos a educar.
2: Así mero, así
0: bendiciones, cuídense mucho.
2: Gracias, igualmente.

complaciéndolos con gusto en esta mañanita. 15 minutos para que sean ya las 8. A las 8 cafeteamos la mañana con la chismolera y don Canuto Garrocha. Ya vienen, ya vienen. Ya huelen, por ahí vienen.

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0: canción bonita.
1: El gallo ya cantó y el cafecito está bien calientito. Pues claro, ya es hora de ponernos a chambear con mucha energía. 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

0: Amigos de la ranchera, la mejor de las mañanas, buenos días y bienvenidos, bienvenidas, señoras, señores. Ya estamos presentándoles Cafeteando la Mañana. Programación de hoy, que es martes, martitos, martes 9 de junio 2026. Ya está con nosotros María Guadalupe La Chismolera y le damos la bienvenida. Buenos días, Lupita.
1: Buenos días, Milo, buenos días a ti y a toda la gente, a toda la colegancia que nos oye.
0: ¿Tú crees que la colegancia nos escucha?
1: Todos, Milo, todos están pero bien prendidos con nosotros.
0: Bueno, pues les mandamos un saludo a la colegancia, a todos nuestros amigos locutores del área metropolitana. Gracias por acompañarnos.
1: Ya llegó, Milo, ya llegó Don Canuto, míralo cómo viene.
0: Don Canuto, ¿cómo viene? Caminando, pues ¿cómo quieres que venga? Vengo caminando desde el estacionamiento. Y él cada vez me toca más lejos el estacionamiento. Cada vez, yo ya la próxima me voy a tener que venir en el dron.
2: ¿En un dron, Don Cano?
0: Bueno, mi helicóptero, no es que yo le digo el dron.

0: Oñete, ya se lo pedí a Mr. Phillips. Dice, Mr. Phillips, présteme el helicóptero a ver cómo se siente. No me termino bien mareado con ese helicóptero.
1: No, no, no. Es que no está impuesto usted, don Cano.
0: No, yo solamente en mi avión privado, cuando voy lejos, cuando voy hacia Francia, Alemania, cuando voy a México, me voy en el avión privado.
2: ¡Ay, como si fuera músico! Oye, todos los músicos tienen avión privado. Oye, ¿cómo le hacen?
1: Pues trabajan, Lupita. Un negocio aquí, otro negocio allá. Digo, una tocada aquí, otra tocada allá. Y ahí sale la papeliza, ahí sale la lana.
2: ¡Hombre, imagínate! ¡El avión privado del Bolillo!
1: No, y no andas mal, ¿eh? Aquel sí tiene avión privado. Tiene yate y avión privado.
2: ¡Hombre, pues dónde trabaja el vato! ¿Dónde trabaja?
1: En la ranchera.
2: Ha de tener su trabajito por un lado, ¿verdad?
1: No empieces, Lupita. Así se hacen los chismes, así se hacen los chismes. Oiga, don Canuto Chismolera, tenemos el tema de hoy.
2: Échalo, échalo. ¿Cuál es? ¿Cuál es?
1: ¿Cuál es tu caricatura favorita o la serie de televisión favorita que tú veías cuando eras niña, cuando eras niño?
2: ¡Ay, está buena! ¡Está buena, Milo!
1: Está bueno el tema, así que a participar marcando al 214-787-1067. Regresamos después de esta canción porque aquí estamos en la ranchera, cafeteando la mañana.

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2: como siempre, Milo, la solución.
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0: Palomazo Norteño, que se presenta el 19 de junio en el Dickens Arena. Pendientes, pendientes. Pero antes, el tema de esta mañana, la serie de televisión más que usted veía, la favorita suya, o las caricaturas favoritas, ¿cuáles eran? Adelante, buenos días.
1: Buenos días, Nino, ¿cómo amaneciste?
0: Bastante bien y bendecido, señor. La pregunta de esta mañana, ¿qué caricaturas es tu favorita?
2: ¡Órale,
0: ¿cuál es tu
2: favorita
0: cuando eras niño? ¿O qué serie de televisión veías?
1: Veía, mi favorita era Fantasmagórico. O la de Speed Rice, ¿cómo se llamaba esa? La de Meteoro.
0: Ajá,
1: la de Meteoro. Que corría autos, ¿te acuerdas de carreras?
0: Sí, sí, sí. ¿Esa era tu favorita?
1: Sí.
0: ¿Y de la serie de televisión cuál era?
1: Oh, bueno, era El Hombre del Rifle.
0: El Hombre del Rifle. Rifleman. Sí. Oye, sí, ¿verdad?
1: Ándale.
0: Eso. No, pues qué padre, qué padre. ¿Y la veías en colores o en blanco y negro?
1: No, blanco y negro.
0: Blanco y negro, hace ya años, ¿verdad?
1: Sí, esas televisiones que había, esas de chiquitas, de que eran blanca, o sea, era blanca la...
0: El color capucha. El color exterior era blanco, sí, sí.
3: Yo tenía una amarilla.
0: Sí. Bueno, sí.
1: Como
0: sí,
1: la estufa, no, no.
0: El color de la estufa. Nosotros teníamos que ir a pagar, pagábamos un 20 para que nos dejaran ver la televisión. Los que tenían televisión, los más riquillos ahí del rancho.
1: No, yo también.
0: ¿Tú también?
1: Sí, no. No, cuando íbamos ahí a casa de mi abuelita, un vecino tenía televisión y había que ir a pagar 20 centavitos.
0: 20 centavitos para que nos dejaran ver la tele.
1: Sí.
0: Oiga, no, pues yo le agradezco su reporte y gracias por participar esta mañana y le mandamos un saludo.
1: Gracias, igualmente, mire, salúdame a la chismolera y a mi ídolo, a Canutín.
2: Te estoy oyendo, gracias. Te estoy oyendo, te mando igual, un beso saludo, en el pescuezo, saludo. Cuídate.
1: Hasta luego.
0: Gracias por su reporte, buen día, cuídense. A ver, usted que está en la línea, ¿qué serie de televisión o qué caricaturas eran sus favoritas?
4: Ay, pues sí, no teníamos televisión.
0: Pero sí iba con los vecinos.
4: Ay, no, tenía no tele. Simplemente mi abuelito era 1903 soldado, entonces él ponía al Chucho el Roto, Porfirio Cadena. Y
0: en la radio, en la radio.
2: En el ojo, en la radio.
0: Caricaturas, no veía caricaturas, no veía televisión.
4: Nada, no, nosotros completamente nunca tuvimos...
0: ¿Porque el general, su abuelito, no quería o qué?
4: No, él no tenía tampoco, él simplemente diario le llegaba... Bueno, cada 8 días le llegaba el periódico, fue soldado y él siempre estuvo al pendiente de qué pasaba... Y
0: lo que estaba pasando en el mundo, sí, cómo no...
4: Ajá, pero solo por... periódico y la radio, él le gustaba mucho la radio.
0: Las noticias en la radio. Le mando un abrazo, cuídense mucho y gracias por participar en esta mañana.
4: Dios lo bendiga, dile bendiciones.
0: Lo mismo igual, gracias. Estamos cafeteando la mañana, señoras y señores, y ese es el tema, las caricaturas. ¿Cuál fue su caricatura favorita o su serie de televisión favorita cuando usted era un niño o una niña? Repórtese al 214-787-1067 y háganoslo saber. A ver usted, doña. Tú,
3: doña chismolera. Doña
2: tú, diablo. Así me decía mi mamá. Tú, Juana, tú, Petra, tú, María. ¡Tú, diablo!
0: ¡Tú, diablo! ¿Y eras tú la diabla?
2: Hombre, pues es que de tantas que habíamos, éramos 12, Milo.
0: Pues para acordarse de los nombres de todos, imagínense. A ver, Lupita, ¿qué serie de televisión veía usted cuando estaba pequeña? ¿O qué caricatura era su favorita?
2: Mira, mi tema de televisión favorito era este, mira.

0: tienes, se me pone la piel chinita, chinita, porque estaba chiquita, mi lo. Nos sentábamos todos ahí en la sala a ver la televisión.
1: Bonanza, sí, cómo no, me acuerdo de ese, de esa serie de televisión también, yo. También yo la veía. Y mucha gente que nos oye también la escuchaban. También la veían. Bonanza con estos. ¿Cómo se llaman los personajes?
0: El gordito era yo, era Job. Okay, el bueno. Joe era el guapo, el Joe. Y el Adams y Mr. Carrier.
1: Oye, te lo sabes todos.
0: No, pues era mi serie favorita, Milo. Era mi serie favorita, Bonanza.
1: Bueno. ¿Y usted, don Canuto, caricaturas o serie de televisión que usted veía cuando estaba chiquito?
2: Cuando estaba chiquito, nosotros mismos hacíamos nuestra serie de televisión y de caricaturas. Me levantaba papá a las 4 de la mañana, órale, vete a ordeñar las vacas, ándale. A las 4 de la mañana, a las 6 de la mañana, ya andábamos con la yunta unciéndola para arar la tierra. Nosotros hacíamos las mismas películas y novelas, nosotros éramos los actores. No había tiempo de sentarnos ahí a ver televisión, ni tampoco televisión teníamos.
0: Ay, pobrecito don Canuto, cuando hablas así hasta me da pena, me dan ganas de ir a la pulga y comprarle una.
2: ¿Para qué quiero? Ya tengo, estoy hablando cuando estaba pequeño, cuando era yo un niño. Cuando era niño, tenía 6 años, ya me iba yo a la labor con mi papá.
1: Oiga, ya a los 6 años, ¿qué hacía un niño en la labor?
2: Andaba yo atrás de la yunta, allá mi papá andaba arando, yo andaba atrás sembrando allá con un balde, traía yo el maíz y ahí andaba sembrando el maicito. Luego ya después que crecía el maicito, ahí andábamos piscando la mazorca y separando los molonjos.
0: Oye, y cociendo los elotes.
2: Ándale, cociendo los elotes en bote, o si no, allá en las brasas, ¿no? Cállate la boca, sí. Otro mundo, sobrino mío, otro mundo.
1: Bueno, don Cano, gracias por trasladarnos hasta la labor. Oiga, usted, ¿qué película, o mejor dicho, qué serie de televisión o qué caricaturas eran sus favoritas? Repórtese a los 14-787-1067. Vamos a una canción y regresamos para seguir cafeteando la mañana.

0: 8 de la mañana, 43 minutos 17 para que se haya las 9. Estamos cafeteando la mañana. Oiga, la pregunta de esta mañana: ¿las caricaturas favoritas suyas cuáles eran cuando era niño?
1: Pues las caricaturas, las de Capulina.
0: La Capulina.
2: Capulina.
1: Sí, la Capulina, don Hermilo.
0: Capulina.
1: Sí, sí.
0: ¿Cómo se llamaba el compañero de Capulina?
1: Pues ni me, no me acuerdo, don Hermilo.
0: No se acuerda.
2: Robin.
1: Ah, no, ese es el de Batman. No, don Hermilo, no, no, no.
0: Viruta.
1: ¿Dónde le está aventada Viruta, don
0: Hermilo? Le mando un abrazo, gracias por reportarse.
1: Muchísimas
0: esta mañana.
1: Gracias, cuídense, don Hermilo, que tenga un lindo día.
0: Lo mismo, bendiciones.
2: Más llamadas, Milito, más llamadas, Milito.
0: Oiga, la pregunta de esta mañana: ¿de qué caricaturas o serie de televisión se acuerda que usted veía cuando estaba chiquillo?
1: Caricaturas. Pues de acuerdo, ya cuando tenía, cuando pues no tenía televisión, vivo allí con mis primos.
0: Ajá. ¿Y cuáles eran?
1: Mis primos,
2: con don Pablito.
1: Mis primos, tenía su papá en Arizona, les llevó una televisión de blanco y negro. Me acuerdo de la Pantera Rosa y la Termita.
0: ¿La Pantera Rosa y cuál?
1: La que, Termita. Que jugaba con la Termita. Sí, el bosquito ese.
0: Ajá, ok, ok.
1: Sí, sí, cómo me divertía.
0: Le divertía con la Pantera Rosa.
1: Sí,
0: torón, torón.
1: Sí, yo se me acuerdo y no me acuerdo de si otra manera. Miraba cuál y nomás que no me acuerdo cómo se llaman.
0: Ándele. Yo le agradezco por recordar esa serie o esas caricaturas de la Pantera Rosa. Le mando un abrazo, también. Cuídese.
1: Ándale, pues, igualmente.
0: Bendiciones. La pregunta de esta mañana, señor.
3: A ver.
0: ¿Qué programas de las series de televisión se acuerda o qué caricaturas veía usted cuando estaba chiquillo, niño?
3: Oh, no, pero el Chavo del Ocho.
0: El Chavo del Ocho, la serie del Chavo del Ocho, o sea, el programa del Chavo del Ocho. Es lo que veías, sí, más. ¿Caricaturas que veías?
3: Caricaturas, veía a Sansón y Goliat.
0: ¿Cuál?
3: Sansón y Goliat, una perruca.
0: Sansón y Goliat.
3: Una caricatura que salía en aquellos años. Pues no había televisión, pero íbamos ahí con Doña Chana, ahí por la ventana.
0: Doña Chana, ¿y no te cobraba?
3: No, pues no me cobraba, pero ahí estábamos apilados todos ahí.
0: Por la ventana, no los dejaba entrar. Y le ensuciaban el piso.
3: No, ahí nos abría la ventana y órale, ahí vean los cepillos.
0: ¡Ey! Doña Chana. No, sí. ¿Qué momentos aquellos cuando nos reuníamos todos sentados allá a ver la televisión?
3: Blanco y negro.
0: Blanco y negro, ahí nos aventábamos las peleas de Cassius Clay nosotros allá, con Doña Cruzita.
3: Ándale. Sí, pues aquellos bonitos, sanos, pero ya pasaron a la historia.
0: No, ya cualquiera tiene televisión, tienes un celular, tienes televisión, tienes todo ahí en la mano. Bueno, sí, gracias por volver a recordar esos tiempos. Le mando un saludo, Sansón.
3: Qué bonito el tiempo. Ahí estamos, Hermilo, fíjate.
0: Igualmente, gracias. Continuamos, señoras, señores, y regresamos en breve para seguir cafeteando la mañana. Repórtese, comuníquese al 214-787-1067 y participe sobre estos temas. Caricatura favorita, ¿cuál era la suya? O la serie de televisión, ¿cuál era la suya?

0: esta música, señoras, señores, y se escucha aquí en La Ranchera 106.7. Saludo a toda la raza trabajadora, chambeadora. Usted que ya está trabajando en esta mañana, ya le dijo adiós a la lluvia. Ya no va a llover, hombre, ya no va a llover. Éntrele con ganas a la chamba, al trabajo, éntrele, confía al bailazo. Agarre bailadora.
1: Oye, Milo, ¿tú cuál era tu serie de televisión favorita? ¿Cuál era?
0: Era esta, escucha y ponle atención a ver si sabes cuál es.

0: ¿Cuál? Las aventuras de Rin Tin Tin. Ah, ¿verdad? Oye, ese era uno de mis... series favoritas. Rin Tin Tin, las aventuras de Rin Tin Tin. ¿Sí te acordaste?
1: No, como dice Lucerito, yo todavía no nacía.
0: Bueno, esa es una de las series que me gustaba mucho, la de Rin Tin Tin. Y también era otra también, ya un poquito yo mayorcito, un poquito más grandecito, con unos 12 años, hasta 13 años, la de El Avispón Verde.
1: Eso sí me acuerdo.
0: Ándale. Bueno, señoras, señores, se acabó el tiempo, hombre. Qué cortito, ¿verdad? Una hora de show. Bueno, pero mañana, primeramente Dios, regresamos a la misma hora para seguir cafeteando la mañana con María Guadalupe, la chismolera. Hasta mañana, Lupita.
1: Hasta mañana, mi loco.
0: Hasta mañana, don Canu.
2: Ándale.

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4 minutos. Buenos días, mis amigos que siempre están en contacto con La Ranchera 106.7 a través del 214-787-1067, línea que vamos a contestar en breve. Para que usted pida su canción, yo con gusto se la voy a poner. Nomás dígame cuál quiere y cánteme un cachito de la canción para acordarme a ver cuál es, ¿ok? Pídala cantando. Hoy tengo un par de boletos que voy a regalar para el Palomazo Norteño, que se presenta el 19 de junio en el Dickers Arena. Es muy importante que tenga correo electrónico, porque por medio del correo electrónico le van a mandar los boletos. Okay. Ahí está. Bueno, yo le aviso. Pues de una vez, lo que se vaya a pelar, que se vaya remojando, ¿verdad? A reportarse al 214-787-1067, nos vamos con la llamada número 7. Dije 7, ¿eh?

0: Oiga, y por poco hasta se desmaya la persona que ganó, ¿eh? No, pero ¿cómo puede ser la... Ya me da el número 7, pero... No, hombre, anda, grite, grite, brinque, brinque la señora, qué bárbara. Bueno, yo me lo imagino que andaba brinque, brinque, de que andaba grite, grite, si andaba grite. ¡Ay, yo me lo gané, ya me lo gané! Oiga, muchas felicidades por el... por los dos boletos que se ganó para el Palomazo Norteño. Usted también, muy pendiente, muy pendiente. Usted también puede ganar. Si no es conmigo, con Lucerito. Si no es con Lucerito, con el Bolillo. Pendiente, pendiente. Vámonos a Pídala Cantando. 214-787-1067. ¡Adelante! Pídala Cantando. ¿Qué canción le ponemos?
1: Ay, pues yo quiero escuchar Los Ojitos de Mi Elena, don Hermilo.
0: Los
1: no me lo sé mucho, pero me encanta.
0: Los Ojitos de Mi Elena. A ver, vamos a ver. Sí, ahí la tenemos. A ver, cánteme un cachito y se la ponemos.
1: Cómo me gustan los ojos de mi Elena. Pero
0: cántemela, no me la declame Tirsa Páez.
1: A ver. Cómo me gustan los ojitos de mi Elena. Ay, don Hermilo, ay, es que esa canción me trae tantos recuerdos que cada que la escucho, ay, no.
0: ¿Quién se la dedicaba? ¿Quién se la dedicaba?
1: Ah, cuando yo estaba chiquita me la cantaba mi abuelito, don Hermilo.
0: Ah, qué bien, qué bien. Luego, pues ahí se la pongo para que siga recordando a su abuelito.
1: Ay, don Hermilo, muchísimas gracias, se lo agradezco muchísimo.
0: Gracias a usted por su reporte, ahí se le pongo su canción, cuídese mucho.

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0: las 9 de la mañana con 35 minutos 25 para que sea ya las 10. Una mañana nublada con pronósticos de lluvia en un 35%. La máxima para hoy la esperamos en 94 grados. Mañana tendremos cielos parcialmente nublados, una temperatura mínima en 76 por la mañana. Ya por la tarde se incrementa a 92 grados. Para hoy la máxima 94, va a estar caliente. Tome mucha agua, amigo que trabaja allá afuera. Hay una construcción. Vamos a las líneas, pídala cantando. 214-787-1067. Buenos días.
1: Buenos días.
0: ¡Hey! ¿Qué pasó?
1: No, pues aquí estamos.
0: A ver, ese ánimo. Parece una agonía usted. Oiga, ¿qué pasó? Ánimo, como el ánimo que tenía siempre.
1: Es que estoy acostado todavía.
0: ¡Ay, qué viejo tan arrastrado! No le digo, hombre.
1: No, pues es que... pues,
0: ¿cómo que está aquí acostado todavía?
1: Sí, todavía.
0: ¿Qué nomás? ¿Y no le da vergüenza?
1: No, pues todo mundo se acuesta.
0: Pues sí, pero en la noche, usted ya mire, ya van a ser las 10 de la mañana.
1: A ver, es que, ¿qué hago acá?
0: Pues levántese a ver qué hace. Vaya a pasear el perro.
1: No, está bien lejos.
0: ¿El perro?
1: Ah, el perro, no, no.
0: Oiga, ya sentó cabeza.
1: Pues ya no me quiero ir para allá.
0: ¿En dónde está usted?
1: En México.
0: Ah, ya está en México, yo pensé que estaba aquí en West Dallas.
1: No.
0: Miren nomás, ¿y ya no quiere venirse para acá, para Estados Unidos?
1: Pues la verdad, ya no.
0: Ah, a mí se me hace que ya consiguió.
1: No,
0: ya consiguió quien le haga las tortillas.
1: No, todavía no.
0: ¿Todavía no?
1: No.
0: No, pues es que las chamacas de allá nomás ven un pasaporteado y se le tiran encima.
1: No, tampoco así no.
0: No, así no.
1: No.
0: ¿Y no le ha echado el ojito ahí a la de la tienda?
1: Pues ni a la tienda voy.
0: Buah, que la canción, hombre. Tiene que salir de la casa, don Isaías. Salga a ver qué ve afuera.
1: Pues sí, sí voy, pero para allá, para el jardín.
0: ¿Para el jardín? ¿De pancha?
1: Sí, ándale.
0: Ah, dele, no, salga al frente. Hay que pasen las muchachas, por lo menos para que las vea.
1: Sí.
0: Hey.
1: ¿Y usted cómo está?
0: Pues aquí, gracias a Dios, trabajando, haciéndome viejos, así como usted. Peligroso, ya usted está más joven que yo, ¿verdad?
1: ¿Eh?
0: ¿Qué edad tiene usted?
1: 6, 7.
0: No, pues hay, no, pues está más joven que yo, oiga. ¿Y por qué se ve usted tan peloteado?
1: No le digo.
0: Sí, está muy cascabeleado, oiga, ¿por qué?
1: Pues no sé. Pues
0: las mujeres, ¿verdad? Diga la verdad, las mujeres lo traen así.
1: No,
0: un gallo muy desplumado me lo traen, oiga.
1: Usted sabe que... pues, donde quiera que anda uno, pues no falta ninguna.
0: Sí, sí, no, pues qué bueno. Ojalá que pronto encuentre mujer para que... pues no esté solo, hombre.
1: Sí.
0: Por lo menos para pelear con alguien ahí en la casa. No pelear a golpes, sino... ahí... ya te dije que me traigas un café, te estoy diciendo.
1: Ándale, sí.
0: Ahí voy, viejo, ahí voy. Pues apúrate. Y no pasa de ahí nomás.
1: Hey.
0: Oiga, pues no le quito el tiempo porque usted habla mucho, oiga. Habla mucho y no dice nada. Mándele el saludo acá a la raza que lo extraña.
1: Un saludo para su cuñado.
0: El tuyo.
1: Pues no quiera tu cuñado.
0: El suyo, yo no ando buscando nada. Yo ya tengo, acuérdese.
1: Ah,
0: yo soy casado, yo no ando buscando nada. No como usted, no.
1: Pues para qué no.
0: Mándele el saludo a la sirenita.
1: ¿Dónde está?
0: ¿Quién?
1: Pues la esta, la Gladys.
0: Ay, ¿cómo sabes que es la Gladys? Oiga, pues... no le quito el tiempo, le mando un saludo, cuídese mucho.
1: Pues un saludo para todos los que me conocen y los que quieran venir para México son bienvenidos.
0: Es todo, ahí tiene su casa donde los reciba. Ahí a ver qué día echamos una vueltecita.
1: Ándale.
0: Ahí en el helicóptero de Lucerito.
1: Ay, mira, papi, ya llegó a salir. Oyendo.
0: Ahí le mando un abrazo, cuídese mucho.
1: Ándale, no, pues un saludo para todos y que esté bien por ahí usted.
0: Seguro, primeramente Dios, aquí estamos echándole ganas.
1: Órale.
0: Ándale, gusto saludarlo, cuídese.
1: Ay, me le saluda la Gladys.
0: De parte suya. Yo sé que anda banqueteando, anda echando ahí, cacheteando la banqueta por ella.
1: Ándale, sí.
0: Ande, pues usted está muy lejos, hombre, arrímese para acá.
1: Es que ahora para julio voy para allá.
0: Para abril o para mayo. Ahí le mando un abrazo, cuídese mucho.
1: Órale.
0: Gracias, don Isaías, cuídese mucho, échale ganas. Adelante, buenos días.
2: Buenos días, don Ermilo.
0: Buenos días, le dé Dios, señor. ¿Cómo está usted esta mañana?
2: Bendecido, don Ermilo, bendecido.
0: Me da gusto.
2: Aquí molestándolo, don Ermilo.
0: No es molestia, un placer complacerle. Dígame, ¿para qué somos buenos?
2: Muchísimas gracias, don Ermilo. Mire, más que nada quiero que me complazca, por favor, con las mañanitas para Gerardo López Gutiérrez, de parte de su mamacita, la señora Braulia Gutiérrez. Y el Zacatecano 2, y para mí también, que cumplo años en este día, don Ermilo.
0: Le mandamos el saludo y una canción bonita, y que Dios lo siga bendiciendo a usted y a todos, y a Lalo y a todos.
2: Hasta Querétaro, por favor, para Gerardo López Gutiérrez, y de parte de su mamacita y de su tío, el Zacatecano 2. Y que
0: hasta
2: yo también cumplo
0: Querétaro,
2: años
0: nos vamos,
2: don Ermilo.
0: Allá para Lalo, échale ganas, Lalo, felicidades, acá de parte del Zacatecano 2.
2: Muchísimas gracias, don Ermilo. Que tenga un lindo día, bendecido día.
0: Lo mismo para usted, gracias por su reporte. Buen día. 19 para que sean ya las 10 de la mañana. Pídala cantando. 214-787-1067 en La Ranchera.

0: agradecemos sus reportes en esta mañana. Aquí en Pídala Cantando. Adelante, adelante. Buenos días.
1: Buenos días, señor Ovidio. ¿Cómo está?
0: A la orden, bastante bien. ¿Usted cómo le va esta mañana?
1: Aquí también pasándola, mire, voy para Amarillo.
0: ¿Va para Amarillo? ¿Qué, trailero o qué?
1: Soy trailero.
0: Soy trailero. Gano dinero y peleo por un amor. Oiga, que son muy enamorados los traileros, ¿es cierto?
1: No, hombre, es pura mentira, hombre.
0: La pura fama, crea fama y échate a dormir. Es que eso se la inventó Gerardo Reyes con el trailero, ¿verdad? Que si no regreso le pones Jorge al niño.
1: Sí, decía, si no regreso le pones Jorge al niño.
0: ¿Qué canción le ponemos hoy?
1: Mire, ¿sabe qué? Sí. Yo también estaba hablando para ver si me ganaba los boletos, pero creo que no, ¿verdad?
0: No, pues ya se los ganaron.
1: ¡Hombre! ¿A qué hora?
0: Después estoy a obligarles. Ya hace rato. Caray. Era la llamada número 7. ¿Sí? Ya han pasado como 50,000 llamadas.
1: Bueno, ya ni modo.
0: Pues no, para la próxima, otra. Para la próxima.
1: Sí, mire, pues vamos a echarnos esta cancioncita. Se la dedica a mi esposa. A ver si me está escuchando, para María Villegas.
0: Ok.
1: Y aquí de parte de su esposo, Salvador Villegas, el migra de Arlington, Texas.
0: ¡Sale, chava! ¡Échale!
1: Ahí va. 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Ahí está, señor.
0: Sale, ahí se la ponemos, le mando un abrazo, cuídese mucho.
1: Muchas gracias, hombre, ya después de 30, 35 años que no podía hablar con usted,
0: fíjese. Fíjese, no, y aquí estamos todos los días, los 5 días de la semana.
1: Claro que sí, yo siempre lo escucho para cuando voy para Amarillo, porque nomás la señal llega hasta Wichita Falls.
0: Hasta Wichita, ¿verdad?
1: Hasta Wichita Falls.
0: Aprovechamos y le mandamos un saludo a toda la gente de Wichita. Ahí le pongo su canción, Paloma Negra, para su esposa.
1: Ándele, muchas gracias.
0: Dios lo bendiga, cuídese.

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0: Amigos, gracias por acompañarme en esta mañana de martes, martitos, 9 de junio. Hoy se celebra el Día Internacional de los Archivos. Esta efemérides fue proclamada por el Consejo Internacional de Archivos en el año del 2008. Día que se celebra el Día de los Archivos. ¿Y usted es organizado? ¿Es organizada? ¿Tiene todo archivado, los documentos en una caja fuerte? Sí, porque imagínense un incendio y vuelan todos los archivos. Los documentos, los certificados, los premios que le han otorgado, las fotos, lo más importante, lo que traen todos los recuerdos. Señoras, señores, ya llegó Lucerito en esta mañana y vamos a darle la bienvenida. Buenos días.
1: Buenos días, don Ermilo, ¿cómo está?
0: La veo media tristona, ¿qué le pasa?
1: Pues ya ve, la gente nos hace enojar temprano.
0: Dígame quién, no más dígame.
1: Ay, pues ya sabe, cosas de trámites y de documentos, y que eso es muy estresante, ahorita que habla de los documentos, precisamente.
0: Ajá. De eso.
1: Así es, pero no, aquí andamos ya listos para disfrutar del día de hoy y también para regalar boletos para el Palomazo.
0: Ándele, yo ya regalé los míos.
1: ¡Qué bueno!
0: Ahora falta...
1: Falta que no haya ganado la persona en los últimos 60 días.
0: Archivarlos.
1: Archivarlos. No se preocupe, ahorita Charlie lo hace.
0: Esa es una de las condiciones, que usted no haya ganado en 3 meses.
1: En 60 días.
0: 60 días.
1: Correcto. En 60 días.
0: Sí, porque hay muchos cazadores de premios y si no ganan aquí, ganan allá, y si no ganan allá, se pasan acá.
1: Correcto.
0: Y ganaron la semana pasada y quieren volver a ganar.
1: Correcto.
0: Así que no se puede.
1: Correcto, sí. Así es.
0: No es porque nosotros no querramos, no, es la política de que...
1: Pero también hay que darle oportunidad a todas las personas, ¿no?
0: Pues sí.
1: Digo, si ya gané...
0: Hay personas que tienen una suerte para agarrar la línea.
1: Sí, cierto.
0: No sé cómo le hacen.
1: Cierto. Pues... No voy a decir nada, mejor. No voy a decir nada, pero pues sí, regalamos los boletos para el Palomazo el día de hoy. Y ya viene del 19, don Hermano.
0: El 19.
1: El 19.
0: ¿Cuánto falta?
1: Ya la próxima semana es para ir a celebrar a papá.
0: Eso.
1: Hablando de papá, la próxima semana, porque nos estaban preguntando mucho también, ¿cuándo van a dar a conocer a los ganadores? La próxima semana. Recuerde que inicia esta temporada de fútbol este jueves, pero es en México. Aquí creo que inician los partidos hasta la próxima semana. Así es que, pues, prepárese. La próxima semana es cuando vienen los señores Mondragón a dar a conocer los ganadores. Así
0: no,
1: es.
0: Hombre, hay que estar pendientes.
1: Muy pendientes y suerte para todos. Siga registrándose. Por lo pronto, usted siga registrándose en @MondragónMechanical, @RancheraDallas.
0: Que todavía no gana nadie, ¿eh? Puede ser usted el ganador, la ganadora.
1: Correcto.
0: La ganadora para que...
1: No, es el ganador. Pues, tiene que ser un papá.
0: Pero la que lo registre puede ser mujer también, ¿verdad?
1: Lo puede registrar, pero con el nombre de papá.
0: De papá.
1: Sí, con el nombre de papá. Sí. Si es nombre de mujer, no va a entrar a la tómbola. Entonces tiene que ser el nombre de papá.
0: Pero Guadalupe es hombre de...
1: Señor Guadalupe
0: y señora Guadalupe.
1: Esparza.
0: Oiga, yo estoy invitado para el viernes a la junta bimensual para celebrar a papá. Allá con Mónica Alonso y las vecinas.
1: Ay, qué bueno, don Hermilo.
0: Debía de ir.
1: Pues... ¿Qué le digo?
0: O sea, aquí deje todo grabado. Ay, pues, no se crea.
1: A veces sí, pero... digo, necesito tomarme un día, por lo menos, pero...
0: Verdad, sí.
1: No se puede, quisiera, don Hermilo, pero no puedo.
0: Ajá.
1: Igual a todas las invitaciones de desayunos que me hacen, muchas gracias. Es muy difícil para mí, o sea, ¿qué más quisiera, verdad? Menos que fuera a las 6 de la mañana. Porque luego yo llego y a mí me gusta platicar.
0: Evento, sí.
1: Entonces, imagínese estar contrarreloj, o sea, tienes que irte ya, o sea.
0: Sí, sí.
1: Eso no me agrada.
0: Sé que a usted le gusta platicar mucho.
1: Sí.
0: Informar.
1: Sí. Ay, sí, ayer recibí una llamada tan bonita de estas pláticas que usted y yo tenemos.
0: Ajá.
1: Que lo hacemos para que la gente se distraiga también un poquito. Y créanlo, que lo hacemos bajo nuestro propio riesgo.
0: Sí.
1: Porque no debemos hacerlo.
0: No.
1: Pero pues se nos va como hilo de media la plática. Y ayer...
0: Ahora,
1: pues,
0: para asegurarlo, un patrocinador no estaría mal.
1: No estaría mal, ¿verdad?
0: Así, así ya tenemos el... ¿Cómo se llama?
1: Ya la justificación.
0: La justificación.
1: La justificación, porque hay gente que dice, no, llegó Lucero, pero sí llega... No, es algo que si se da, qué padre, ¿verdad? Ajá. Pero, pues nosotros lo hacemos como escondidillas, un poquito.
0: Si no nos oyen.
1: Ayer recibí una llamada de una persona de diciéndome que gracias a una plática que usted y yo tuvimos hace unos meses, yo creo, no tanto, unos dos meses, yo creo, ella tomó una decisión en base a esa plática.
0: Órale.
1: No puedo dar muchos detalles porque me gustaría que estuviera primero el resultado y si ella me da permiso, lo platicamos al aire, esperando en Dios que todo salga bien el día de hoy.
0: Dios, claro.
1: Porque hoy tiene esa decisión, pues, hoy tomó esa, para hoy es cuando le iban a hacer ese cambio en su vida. Entonces, me dio muchísimo gusto, hasta sentimiento me dio. Porque ella me habló, después de que usted y yo platicamos, me habló inmediatamente, es que tú diste un dato de alguien. Y yo, claro, que no se anuncie, yo lo doy con muchísimo gusto. Y bueno, fue y le dijo, es que Lucero dijo esto y esa persona la recibió. Y también eso me emocionó y dije, todo vale la pena.
0: Claro.
1: Con eso.

0: ¿verdad? En todos los medios de comunicación así es, porque es un ambiente muy pesado, es un ambiente terrible. No se imaginan a qué grado, pero aquí seguimos porque el resultado es el público, que el público obtenga un beneficio de un medio de comunicación, que es la información, la salud, para mí que es lo más importante, la salud, el tema legal, el tema que pueda decir sí puedo pedir ayuda, sí puedo hacer esto. Entonces, esa llamada pues me cambió el día.
1: Qué padre.
0: Me cambió completamente el día, pero repito, ojalá y en unos días que me llame la señora y nos autorice para, no vamos a decir nombres ni nada, pero vamos a contar un poquito de esa historia y que estas pláticas a veces las hacemos entre jugando y no, pero le sirvió a alguien.
1: Claro, y si le sirvió a alguien le puede servir a otra persona.
0: Correcto.
1: También.
0: Correcto, sí. Así es, don Ermilo.
1: Y hablando de operaciones, el próximo 16, este 16, ajá, estoy diciendo miércoles.
0: Bueno, el martes usted tiene...
1: Es el martes, ya es el martes.
0: Es el martes, sí, pues ya lo tengo aquí.
1: Ahí lo tiene.
0: Yo tengo que llevar
1: archivado.
0: Tengo que llevar el control de todo. Sí, es el martes, don Ermilo.
1: Es el 16.
0: Primeramente Dios, el 16.
1: Ahí tengo otra pequeña cirugía, pero dependiendo de eso, va a otra también, pero... Esperamos que todo salga bien.
0: Y oigan, y don Ermilo lo platica así como si nada, y a mí me da unos nervios.
1: Lo que dijo Arturo, dice. A él le hacen una operación de corazón y luego al 2-3 días allá está trabajando.
0: Ya quiere venir a trabajar y luego... ¿Cuánto va a faltar, don Ermilo? ¡Un día! ¿Usted cree que un día?
1: No, voy a ver cuánto me... Ahora sí me quedo.
0: Pues es que hasta que el médico diga.
1: Sí.
0: Pero él ya llega solito, llega... ¿Cómo están? Buenos días, ¿dónde me van a poner la anestesia?
1: Y luego llega el... El doctor, el que te pone la anestesia, el anestesiólogo, te voy a dar un chat.
0: Sí.
1: Un chat de tequila, me dice.
0: Dígale, dos.
1: Dos.
0: Dos, y póngame a José Alfredo, ya de paso.
1: No.
0: Pero pues, primero Dios, don Ermilo, todo va a salir bien.
1: Sí.
0: Todo va a salir bien.
1: Tenemos la fe. Siempre.
0: Así es. Y ya depende de esa cirugía pequeña, viene otra. ¿Verdad?
1: Dependiendo, ojalá y no.
0: No, porque hay que ir de vacaciones.
1: Yo creo que al festival.
0: No, de vacaciones, don Ermilo.
1: Mejor de vacaciones.
0: De vacaciones. Sí, al Palomazo también. Tiene que ir con sus compadres. A eso sí, el viernes. Al Palomazo.
1: Sí, hay que ir a darles un.
0: Al Palomazo, claro.
1: Un palmazo y una palmadita.
0: Claro, ¿no? Claro.
1: ¿Qué pasó, Eliseo? Ah, ¿también viene Eliseo?
0: Viene don Eliseo Robles, don Lalo Mora, Rosendo Cantú y Raúl Hernández. Oiga, y traen avión privado y todo, ya les pusieron avión privado. Claro.
1: Antes hablan
0: los señores. No, pues son señorones.
1: Don Eliseo tiene una casita bien ahí.
0: Son señorones. ¿A poco? Algo pequeño, me imagino.
1: Pasé por ahí porque fui ahí cerquita de él, dos casas antes de su casa. Hay un señor que prepara una miel rica. O sea, tiene...
0: Vi un lugar en Santiago, Nuevo León.
1: Y todo eso, sí.
0: Que es restaurante y venden la miel.
1: El molino.
0: Dije, qué ganas de ir a Santiago, Nuevo León. Está bien bonito.
1: Está muy bonito.
0: No recuerdo, yo lo vi en TikTok. Dije, qué bonito lugar. Pues sí, viene pues los máximos exponentes de la música de Nuevo León, del norte de México.
1: Eso.
0: No solo de Nuevo León, sino de todo el norte de México. Y pues va a estar muy padre en el Dickies Arena. Nada más que cambió un poquito la entrega de premios. Si usted gana, como por ejemplo, el ganador de Don Ermilo, vamos a meter los datos en 5 minutos, ¿no? Mm-hmm. Que le va a llegar de inmediato un correo electrónico, pero no son los boletos. Solo es un correo electrónico de recibido, tiene que firmar de recibido. Para que nosotros le podamos enviar los boletos. No es cosa mía, es cosa de la empresa.
1: A ver, yo gané.
0: Uh-huh.
1: Me mandan un correo, pero no son los boletos.
0: No, solamente es la confirmación.
1: ¿Y cómo confirmo de recibido?
0: Ahí va a decir, aquí.
1: Aquí, ponle.
0: Aquí, sí, firma.
1: Firma.
0: Y ya después, la semana previa al concierto, le van a enviar sus boletos.
1: Una semana antes del concierto.
0: ¿En esos días? Puede ser hasta el mismo 19, 18. Sí.
1: O sea que no se desesperen, dicen llame. No me ha llegado.
0: Correcto.
1: Lo que pasa.
0: Correcto. Así merito.
1: Se preocupan. ¿Qué tal si me llegaron y no sé abrirlo?
0: Exacto, pues.

0: es importante que de un correo electrónico que si usted no utiliza constantemente, de alguien que sí lo utilice, de la esposa, de los hijos, de alguien que lo va a recibir y en ese momento lo va a firmar para que no pierda los boletos. Si no está firmado y recibido, no le van a enviar sus boletos.
1: Si no, dígale a Lucerito que le ayude.
0: Yo le ayudo con mucho gusto, pero por teléfono es muy difícil. Porque no, a veces, no, pero ¿dónde?
1: Está en un control remoto.
0: Lo que me dicen, ¿dónde le pongo? ¿Dónde le pico? ¿A dónde voy? Esas son, siempre pasa
1: no,
0: eso.
1: No, yo tengo miedo, le pico una cosa y me lleva a otra.
0: Entonces, mejor es tener a alguien cercano
1: que sepa.
0: O si usted le sabe muy bien el correo electrónico, va a llegar un correo de Dickies Arena. Es políticas de la empresa. Cambios que se están haciendo, lo estamos implementando. Esta es la primera semana que se hace de esta manera, así es que...
1: No, hombre, ¿para qué me lo complican tanto, hombre? A la antigua escuela apuntamos. ¿Cómo te llamas, Pedro Vargas? Órale, Pedro Vargas. ¿Tu teléfono,
0: José
1: Pedro
0: Alfredo Jiménez.
1: José Alfredo Jiménez. Órale, teléfono, ahí está.
0: Oiga, don Ermilo, usted vio que ayer fui la primera que levanté la mano y les dije, por favor, podemos hacerlo de diferente forma.
1: Oh, yo sé, sí.
0: Que sea por el número de teléfono. ¿Y qué me dijeron?
1: Pues que no.
0: N-O.
1: No.
0: N-O.
1: N-O. Nel.
0: Así, no.
1: Naranja, salías.
0: Nel, negativo. Y bueno, ¿qué podemos hacer contra eso? Los boletos ahí están. Mi recomendación es busque una persona que, si usted no le sabe a eso del correo electrónico, no se sienta mal, que no le sé, no sé si yo escucho eso todos los días de personas que no tiene nada que ver con la edad, eso sí me gustaría decirlo, eso no tiene nada que ver con la edad. Es una generación como la mía.
1: Ya me sentí mejor.
0: No, de mi generación hacia todos los que vienen, es normal tener un correo. Mi generación fue la que inició con correo electrónico. Cuando yo estaba en la prepa, iniciamos con la clase de correo electrónico. Decía, ¿qué es eso? Dios mío, lo tienen que hacer, tienen que... Y yo, ¿qué es eso? Allá por 1998. Entonces, no se preocupen. O sea, mis papás no saben ni tienen idea. Yo tengo que andarles haciendo todo el papeleo, igual que mis hermanos, si pueden, les ayudan. Entonces, es muy difícil, no se sientan mal. La mayoría de las personas, de 45 para arriba batallan un poquito, la mayoría, no todos, pero la mayoría. Entonces, busque a alguien que sí le mueva el correo electrónico para que no pierda los boletos. Hay gente que se ha quedado con los boletos en su correo. No me llegaron,
1: no me llegaron.
0: Ahí están los boletos, entonces mejor buscar a alguien, ¿verdad? Porque pues es un buen concierto, es en el Dickies Arena, es el Palomazo. Es pues estas cuatro leyendas de la música norteña y vale la pena. Fíjese, don Ermilo, que hablando de eso, vi a un... Pues ya ve que hoy en día muchas personas agarran redes sociales y ya son comentaristas y comunicadores o lo que sea. Entonces vi a uno de Monterrey, diciendo que para él era la peor música, que él no soportaba la música esta de norteña...
1: No,
0: que no la soportaba, que de hecho, y le dijeron, bueno, pero la persona que estaba con él dijo, pero si vas a una fiesta, o sea, si vas a una carne asada aquí en Monterrey, seguramente alguien va a poner una... No, yo no me junto con gente que le guste esa música. ¿Qué?
1: Que no lo sepa el gobernador porque lo manda
0: a fusilar. No, yo ya le mandé mensaje.
1: Ya le sí, dile.
0: Pero es que yo dije, bueno, okay, puedo entender que no te guste, pero no lo digas. O sea, ¿eres de Monterrey? ¿Cómo?
1: Claro, tienes que apoyar lo típico, lo folclórico.
0: Es cultural.
1: Cultural.
0: Ya no es de que, ay, porque eso nomás le gusta a la gente que toma o que... No es cierto, eso es cultural. Inconscientemente o conscientemente, desde niños crecimos escuchando esa música. Los que somos del norte. Ya si usted es de la Ciudad de México, por supuesto que puede decir, no, a mí no me gusta y está bien.
1: Claro.
0: Pero lo que llama la atención aquí, que es una persona que es de Monterrey. Imagínese.
1: Es fresa.
0: Pues, no parece.
1: No.
0: No parece. Ya dijera yo, bueno, pues. No sé, es algo que digo yo, ¿cómo? bueno, por lo menos tienes que... A mí, por ejemplo, hay música que no me gusta, pero tengo el conocimiento de quiénes son.
1: Claro. Está como la música de mariachi, seas de donde seas, la piel se te pone chinita
0: hay
1: cuando
0: lo
1: escuchas.
0: Hay gente que dice que no le gusta
1: ahora,
0: el mariachi.
1: Ahora imagínate que uno de Guadalajara te diga,
0: no me gusta el mariachi.
1: La música del mariachi.
0: Pues... se me haría algo, pues se me hizo algo fuerte, como esta persona, y luego los comentarios que utilizó como despectivos.
1: Gacho.
0: Así como si fuera menos. Yo, ¿qué te pasa? Si es algo cultural, esto es lo que representa el norte de México. Es algo que representa el norte de México. A mí sí me encanta, la verdad, yo sí. Yo
1: claro.
0: Sí. Yo me las sé todas.
1: Oye, hacían los bailables en la escuela.
0: Por eso le digo, es cultural, sillas, bailables.
1: La cápsula, o sea, porquita, redoba, guapango, chotices, todo
0: así
1: eso.
0: Así es. Hay una película, hay una serie que se llama como Agua para Chocolate, uh-huh. Que está en HBO y... rapidito, porque ya nos vamos a pasar, ¿verdad?
1: Ya vamos a corte.
0: Puros jóvenes hicieron esta serie. Sí. Y puro joven fresa, ¿eh? Puros fresas. Pero hicieron unas actuaciones espectaculares. A mí me encantó. Me encantó la película que se hizo, se filmó en Acuña, Coahuila, uh-huh. en Del Río, Texas, hace muchos años, en los 90s, principios de los 90s. Luego Salma Hayek hace la serie, ahora, recientemente, para HBO. Las dos me gustaron. Es una historia preciosa que se basa en Piedras Negras, Coahuila.
1: Ajá.
0: Entonces entrevistan a todos estos jóvenes actores que son jóvenes que han actuado en España y en muchos lugares del mundo. ¿Y sabe qué contestan? ¿Qué otras canciones te me llamó la atención mucho uno de los muchachos? ¿Qué otros temas o cuál fue lo que más te gustó de la musicalización de la película? Y precisamente comentó eso. En la serie, sale o parte de la banda sonora de la serie está la música norteña, está los corridos, los auténticos, ¿verdad? Los que iniciaron la historia o toda esta música que nos representa. Entonces me dije, wow, o sea, es que eso, dije, pues no me queda la menor duda, eso es cultural. Eso es cultural y se las recomiendo la serie. Está muy padre.
1: Dicho,
0: ya la vieron,
1: lo anterior. Oiga, y a propósito, ayer, pues de tanto que hablaron ustedes de la película 86, México 86, pues tuve que verla.
0: ¿Le gustó?
1: Está padre.
0: Pues es que está interesante. A veces piensa uno, no, pues va a ser de fútbol. No es de fútbol. O sea, sí es de fútbol, pero es lo que pasó detrás de toda esa época, que no le dieron la capitanía a Hugo Sánchez. Yo no sabía. Yo pensé que Hugo había sido el capitán.
1: Ajá.
0: Y no. Fue el del América, si no me equivoco.
1: Sí, oiga, y una cosa muy importante que le estaba comentando a mi esposa. En esa película participé yo... en tres cosas.
0: Cuéntenos. O mañana.
1: Sí, el terremoto.
0: El terremoto del 85.
1: Hice un radiotón de 72 horas.
0: Así es.
1: Aquí en Dallas.
0: Bueno, así es.
1: La otra, me tomé una foto con Pelé.
0: Sí, es cierto.
1: La otra, con Bora Minotilovi. Tres.
0: ¿A poco?
1: En tres, imagínense.
0: Le falta Diego Luna. Ahí cuando se tome una con Diego Luna, Diego me Luna. Habla. No es cierto.
1: Pedro. Ya le cortamos, Pedro.
0: Me parece que Diego Luna, pues me parece que es uno de los mejores actores de México. Sí, o me equivoco.
1: No,
0: actual.
1: No,
0: Diego Luna, Gael García y hay otro actor que se llama, que lo acabo de ver el domingo. En una película, se me fue el nombre, que es de Guadalajara. Y de hecho es la imagen ahorita principal, el Alejandro Fernández, de que se va a llevar a cabo la Copa en Jalisco. Ajá. Hicieron un video muy bonito donde sale este chico, se me fue el nombre, que está en todas las series, ahorita en mañana se los digo.
1: Mañana platicamos.
0: En inglés.
1: Ya viene el corte comercial.
0: Pero, don Hermilo, mañana, por favor, compártanos la foto con Pelé.
1: Mañana se la comparto.
0: Por favor.
1: Para que la ponga ahí
0: en el Instagram y Facebook. Gracias.
1: Sale, gracias por acompañarnos. Nos escuchamos mañana, primeramente Dios, a la misma hora, porque a las 5 de la mañana...
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Los cuelgan de las paredes como tú los colocaste. Tus sandalias están en su lugar y hasta tu bata de baño está donde la pusiste tú. Lo único que ha cambiado es el espejo. Ahora, cada vez que lo veo, me refleja una figura con unas sombras profundas bajo mis ojos y unas arrugas que empiezan a amenazar mi rostro, el rostro que tantas veces...

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1: Continuamos a través de La Ranchera. Feliz martes, ya 9 de junio de 2026. Estamos en Mercado al Aire, 214-787-1067. Hola, buenos días.
2: Buenos días.
1: Hola, ¿con quién tenemos el gusto?
2: Con José Arias.
1: ¿Qué tal, José? ¿Cómo está?
2: Estoy vendiendo un diferencial para un troque. Es el paso lento, pero el que tiene más fuerza. Creo que es el 420, el paso. Es un diferencial para un tráiler. Estoy pidiendo $750 por él.
1: ¿Y a qué teléfono se puede comunicar el público?
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1: Perfecto, ahí quedó la información.
2: Muy amable, muchas gracias.
1: Gracias, buen día.
2: Pues.
1: Hasta luego.

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0: Platíquenos, ¿qué vende, qué anuncia, ofrece trabajo, busca trabajo? 214-787-1067. Hola, buen día. ¿Con quién tenemos el gusto?
1: Yo soy Rita López.
0: Bienvenida, Rita. Platíquenos, ¿en qué le podemos ayudar el día de hoy?
1: Pues tengo un elliptical exercise machine, una máquina para hacer ejercicios, pero no es treadmill, es ese que como tiene como bicicleta los pies. Y es bien grande y tiene todas las cosas. ¿Cuántas calorías quemas? ¿Cuántas millas caminaste? Con todo, todo. Si lo quieres muy fuerte o muy bajo, todo. Tiene muchas cosas.
0: Muy bien.
1: Y yo pagué $1,000, pero ya mi hijo ya no lo puede usar.
0: Okay.
1: Yo quiero $200.
0: Muy bien, estamos iniciando el verano. Es una buena opción para hacer ejercicio y el precio también bastante accesible. ¿A qué teléfono nos tenemos que comunicar, Rita?
1: Al 214. 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
0: Otra vez, por favor.
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0: Listo, pues ahí quedó la información. Gracias por comunicarse a Mercado al Aire.
1: Muchísimas gracias.
0: Gracias a usted. Hasta luego. Bye, bye.

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0: Continuamos a través del 106.7 FM. Feliz día para todos ustedes. 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Mientras tanto, mientras ustedes se registran, seguimos en Mercado al Aire. Me voy a las líneas. Hola, La Ranchera, buen día.
1: Buenos días, Lucerito.
0: Hola, buenos días. ¿Con quién tenemos el gusto?
1: Aire, soy Leonel. Tengo, o sea, son unos paneles para caballeriza, o sea que tumbé unas caballerizas y nomás es, o sea, son puras caballerizas lo que estoy vendiendo y la cerca. Si a alguien le interesa, tengo como lo de alrededor de 6 caballerizas, o sea, para 6 caballos y va para.
0: Okay.
1: Si por favor a alguien le interesa, mi número es 214-840-9099.
0: Okay, otra vez, por favor, Leonel.
1: 214-840-9099.
0: Perfecto. Ahí quedó la información.
1: Gracias, de Gainesville. Sí, gracias, muy amable.
0: Gracias, Leonel, por llamarnos y que tenga muy bonito día.
1: Igualmente, gracias.
0: Hasta luego. Bye, bye.

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2: Hermoso cariño.
0: Así merito, es Vicente Fernández, el número uno, en el Rancho de Vicente. ¡Comenzamos!

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Continuamos disfrutando y finalizando el Rancho de Vicente.

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0: 17 minutos. Continuamos a través de La Ranchera. Gracias por estar en sintonía. En esta tarde, pues ya, que se siente el calorcito en 91 grados, se espera 93 para el día de hoy. No tenemos pronóstico de lluvia, pero se ve el día parcialmente nublado. Así es que todo puede cambiar en cualquier momento. Mientras tanto, vámonos con más música.
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30 minutos, 1:30 p.m. Fíjese que tengo un par de boletos para que se vaya a disfrutar, se vaya a bailar este viernes 12 de junio al Rodeo West en Dallas. 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Si no ha ganado nada en los últimos 60 días, puede comunicarse al 214-787-1067. 214-787-1067 para que se vaya a bailar a Rodeo West en Dallas este viernes 12 de junio. Mientras tanto, seguimos con más música en La Ranchera.

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0: De veras, muchas gracias por haberme aguantado tanto tiempo. Desde 1947 hasta 1972. Y yo siento que todavía me quieren. ¿Saben por qué? Porque yo he ganado más aplausos que dinero. El dinero,
1: pues no
0: sé ni por dónde lo tiré. Pero sus aplausos, esos los traigo aquí adentro y ya no me los quita nadie. Esos se van conmigo hasta la muerte.
2: Para poderles pagar

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2: Continuamos en La Ranchera. 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
1: Las 2 de la tarde con 33 minutos, seguimos a través de la ranchera. Oiga, ¿ya están listos para los partidos de fútbol que se llevarán a cabo aquí en el Metroplex? ¿Y ya están listos también para el jueves? El jueves recuerde que es el partido de inauguración y será en la Ciudad de México. Y juega México, por supuesto, este jueves 11 de junio a las 2 de la tarde. ¿Ya tiene lista su playera? Yo espero que sí, en donde quiera que se encuentre, usted con la playera bien puesta y celebrando a nuestro país. Sé que mucha gente pidió el día, ¿eh? Mucha gente pidió el día en su trabajo, algunos se los aprobaron, algunos otros no se aprobaron. Y bueno, lo importante es que usted pues trate de sentir esa pasión por el fútbol, si le gusta el fútbol obviamente, y celebrar a México este jueves a las 2 de la tarde, jueves 11 de junio arranca esta temporada de fútbol. Aquí en el Metroplex el primer partido será hasta el 14 de junio a las 3 de la tarde y será Holanda contra Japón. Ese será el primer partido aquí en el estadio en la ciudad de Arlington. Por lo pronto, muchísima gente, pero muchísima gente preparándose para este jueves. De hecho, se concentrarán, o la fiesta oficial será en el Parque de la Feria aquí en Dallas. Este jueves a la 1 de la tarde, ahí se concentrará mucha gente. Obviamente habrá una gran fiesta y por supuesto para disfrutar el partido de México. Este jueves no se lo puede perder. Ya les estaremos dando nosotros pues todos los detalles, todos los pormenores. Por supuesto estaremos aquí en cabina, si Dios lo permite, pues tratando de pasarles todos esos detalles de esta gran celebración. Seguro será una fiesta y Dios quiera que sí lo sea, que sea una fiesta pues llena de puras cosas buenas. Por lo pronto vamos a seguir disfrutando de la auténtica música mexicana aquí en la ranchera.

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0: Las 2 de la tarde con 53 minutos, que sea una tarde maravillosa, extraordinaria, increíble para cada uno de ustedes. Muchas gracias. Mi nombre es Lucero, se quedan con el bolillo hasta las 8 de la noche. Don Hermilo regresa a las 5 de la mañana, porque a esa hora el café sabe más rico, delicioso. Por cierto, ¿ya lo vieron? 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Buenas tardes, mi nombre es Lucero, hasta mañana.

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recordar el Andén 106.7. Ah, ¿verdad? Familia, ¿cómo estamos? Qué gusto saludarles. Maravillosa tarde, tarde formidable. Martes, no se case, no se embarque, ni tampoco de la ranchera se aparte. Martes 9 de junio, les saludo con cariño y gusto en esta tarde, agradeciendo infinitamente a Lucero. Lucero, gracias por cedernos los micrófonos de la ranchera para continuar con más música, más alegría y más diversión en este estupendo martes. Quien le habla y le saluda a su servidor y amigo Jorge López el Bolillo. Le acompaño a partir de este momento y hasta que sean las 8 de la noche. Juntos pasaremos una tarde cómica, mágica, musical. Así que ya lo sabe, familia, por favor, con toda confianza, súbale todo el volumen a la ranchera y juntos disfrutemos de esta tarde de martes. Y con estas canciones, canciones que nos llegan aquí, ajá, al merititito corazón, como esta de los Tigres del Norte, Golpes en el Corazón. ¡Feliz tarde, familia!

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Les saludo con cariño y gusto desde los estudios de La Ranchera 106.7. Gracias por sus comentarios a través del WhatsApp de La Ranchera 469-870-1268. Gracias por comunicarse también a través de nuestras redes sociales, a través de la línea telefónica, el 214-787-1067. Saludos para Diani Valdés, de igual manera a Laura Beltrán. Saludos hasta Guatemala, a Silvestre Santizo. Saludos, hermanos guatemaltecos. Les mandamos un fuerte abrazo a la distancia. Gracias por escuchar La Ranchera. Y precisamente en esta tarde vamos a platicar de muchas cosas interesantes que tienen que ver con el mundo deportivo, sobre todo con el Metroplex, y por supuesto que también nuestra música mexicana le acompaña en esta tarde. Marco Antonio Solís, Los Terrícolas, Sonia López, Pepe Aguilar, Juan Gabriel, Los Tigres del Norte y muchos artistas más que tenemos para usted en esta tarde. Tarde de martes, le acompañamos con la auténtica música mexicana a través del 106.7 FM de su radio. La

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En el Instagram de La Ranchera, así nos encuentra, @rancheradallas. Síganos en esta bonita tarde de martes. Claro, en el Instagram, @rancheradallas.

Mi familia, váyase preparando, porque en esta tarde voy a regalar boletos para el Palomazo Norteño. El Palomazo Norteño que llega este 19 de junio en el Dix Arena de Fort Worth. Y la ranchera tiene sus boletos. Así que vamos a estar regalando esta tarde los boletos para el Palomazo. En los siguientes minutos le digo a usted cómo se gana estos boletos. Mientras tanto, hay más música en el 106.7 FM de su radio. 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

tarde para disfrutar de la auténtica música mexicana en la ranchera 106.7. Y precisamente en esta tarde, mi familia, vamos a platicar de lo que está pasando aquí en el Metroplex, qué sucede en el mundo del espectáculo. Tenemos boletos también para el Palomazo Norteño. Además, tengo un dato que realmente le va a dejar sorprendido. Ahorita le cuento todos los detalles, sin faltar esa pregunta incómoda que quizás alguien le pueda hacer y usted no sepa qué responderle. Tan fácil como es un... Bueno, ahorita le cuento los detalles. Mientras tanto, súbale todo el volumen a la ranchera 106.7 con su carnalito el bolillo.

disfrutar de la música de las rancheras. Y súbale todo el volumen a su radio en este bonito martes. Y precisamente, familia, en esta tarde, ¿cómo se va a ganar usted sus boletos para ir a ver el Palomazo Norteño este 19 de junio en el Dix Arena, eh? Es muy fácil. Cuando usted escuche ladrar a mi perrita La Chumina... Cuando usted escuche nuevamente ladrar a mi perrita La Chumina, inmediatamente se reporta conmigo al 214-787-1067. Recuerde, es muy importante la frase ganadora. La ranchera me gusta más. Importantísimo no haber ganado en los últimos 60 días. Contar con un correo electrónico válido. Así de fácil, ya lo sabe. Cuando escuche nuevamente ladrar a mi perrita La Chumina... Inmediatamente se reporta conmigo al 214-787-1067. Así que pendientes, porque en cualquier momento, ¡ladra La Chumina! Porque el día de hoy, mi perrita La Chumina trae los boletos para el Palomazo Norteño este 19 de junio en el Dix Arena. Así que ya lo sabe, ¿eh? Cuando le escuche ladrar nuevamente, se reporta de volada. Mientras tanto, vámonos con más música aquí en la radio.

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nuestra música mexicana está aquí en la ranchera 106.7 y déjeme le cuento algo muy curioso del reino animal. Fíjese que el único animalito que está presente en todas las regiones de nuestro planeta Tierra es la hormiga. Así es, la hormiga es el único animal que está en todas las regiones de nuestro planeta Tierra. Increíble, ¿no? ¡Ah, que sí, con la ranchera! 106.7. Que tenga usted una tarde maravillosa.

bonita música mexicana en la ranchera 106.7. Y familia, no se les olvide, en cualquier momento ladra mi perrita la Chumina y usted va a tener la oportunidad de ganarse sus boletos para el palomazo, ¿eh? En cualquier momento puede ladrar la Chumina, así que pendientes. Mientras tanto, seguimos disfrutando de nuestra música mexicana, ¿eh? Hoy no más.

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0: Vamos a ver quién se gana en esta tarde sus boletos para el Palomazo Norteño. 19 de junio, Dickies Arena. Llamada 1, gracias. 2, gracias. 3, gracias. 4, muchísimas gracias. Llamada número 5, gracias. Llamada 6, gracias. Y esta es la llamada número 7. La Ranchera, buenas tardes.
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0: ¿Con quién tengo el gusto de hablar?
1: Con Pedro Vázquez.
0: Mi queridísimo Pedro, ¿en qué parte del Metroplex nos está escuchando?
1: Bueno, ahorita en Grand Prairie.
0: Saludos a toda la gente de Grand Prairie. ¿Cómo se iba a ganar sus boletos para el Palomazo Norteño?
1: Diciendo, la Ranchera me gusta más.
0: ¿Y qué más, mi Pedro?
1: Los ladridos de la perrita.
0: Efectivamente, los ladridos de la Chubina. Muchísimas felicidades. Los boletos son suyos para el Palomazo Norteño 19 de junio en el Dix Arena de Fort Worth. Muchísimas felicidades.
1: Gracias, gracias. Saludos a todos los de Durango. Gracias.
0: De nada, muchísimas felicidades. Ahora grítele a todo el Metroplex. ¿Cuál es la estación que lo lleva a los mejores eventos?
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una carta de la baraja, un pasaje de la Biblia. La baraja, señor, tiene 365 puntos, como 365 días tiene el año. Se divide en cuatro colores.

0: Vamos en esta tarde a través de la ranchera 106.7 y le voy a platicar de algo que nadie está diciendo acerca del fútbol. Ahorita se lo cuento en los siguientes minutos. Además, también le platico qué es lo que está pasando en el Metroplex. El mundo deportivo, el mundo del espectáculo, de esas preguntas incómodas y algo sucedió en la ciudad de Guanajuato. Ahorita le cuento todos los detalles. Mientras tanto, súbale todo el volumen a la ranchera con su carnalito el bolillo. ¡Feliz martes!
1: Soy un po...

0: soy el chofer. También voy a Sonora, Sinaloa, con Aloa, Durango, Zacatecas, Nayarit, Jalisco, Guanajuato, Querétaro, Hidalgo, Colima, Tlaxcala, Oaxaca, Chiapas, Tabasco, Campeche y Quintana Roo. ¡Ay, joder!
1: Qué gusto saludarles el día de hoy, es un placer acompañarles y sobre todo estoy muy contento porque el día de hoy vamos a platicar con nuestros amigos de la firma unida La Liga Defensora. 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Y precisamente el día de hoy, familia, vamos a platicar de algo muy interesante que tiene que ver con la visa T. Para toda nuestra comunidad que seguramente ha sufrido al cruzar la frontera, pues el día de hoy vamos a platicar con la abogada Almir de la Liga Defensora, a la cual le doy la más cordial bienvenida. Abogada Almir, ¿cómo le va el día de hoy?
2: Hola, un placer, muy bien, gracias por recibirme siempre.
1: Al contrario, muchísimas gracias a usted por tomar la llamada y sobre todo ayudarnos con estas dudas que tenemos, sobre todo el día de hoy. ¿Qué le parece si le hago unas preguntas de falso y verdadero y nos ayuda usted a resolverlas?
2: Claro que sí, vamos a hacerlo.
1: Abogada Almir, ¿es verdadero o falso que si una persona fue cruzada por coyotes y luego la forzaron a trabajar, puede calificar para la visa T?
2: Pues mira, sí, esto es verdadero. Quisiera empezar por explicarles que la visa T es una visa humanitaria que protege a las personas que han sido víctimas de trata humana. Esto incluye lo que mencionamos, que fueron cruzados por coyotes y luego retenidas hasta que pagaran su deuda de manera de trabajo. También protege a quienes son amenazados por sus empleadores con llamar a inmigración si dejan el trabajo o que los empleadores les retienen sus documentos, como por ejemplo su pasaporte. Esta visa permite que las víctimas de trata permanezcan legalmente en los Estados Unidos. Además, les da acceso a recibir ciertos beneficios públicos para salir adelante.
1: ¿Es verdadero o falso que las víctimas pierden su oportunidad si no hicieron un reporte a la policía inmediatamente?
2: Esto es falso, aunque en muchos casos se requiere colaborar con la policía. No siempre es obligatorio haberlo hecho la denuncia inicial uno mismo. Un abogado puede ayudarte a cumplir con este requisito sin poner tu seguridad en riesgo. Es muy importante que sepan que esto es un proceso confidencial y existen maneras legales de presentar tu historia a las autoridades sin exponerte al peligro. Incluso si el incidente de explotación o abuso ocurrió hace mucho tiempo, todavía podrías calificar.
1: Abogada Almir, ¿es verdadero o falso que existe un perdón especial llamado I-192 y que este puede ayudar a limpiar el récord de los solicitantes de la visa T?
2: Sí, verdadero. El perdón I-192 es muy generoso y está diseñado para visa humanitaria. Permite que el gobierno perdone la forma en que la persona entró al país indocumentada, por ejemplo. También puede limpiar ciertas faltas migratorias que has tenido, que normalmente te bloquearían una residencia que no sea por una visa humanitaria. Inmigración entiende esto y preparar este perdón requiere una estrategia legal y por eso nunca se debe intentar sin un abogado.
1: ¿Verdadero o falso que la familia inmediata de la víctima obtiene la visa T automáticamente sin esfuerzo?
2: Falso. Los familiares directos de la víctima no lo obtienen automáticamente. No obstante, pueden ser elegibles para recibir visas derivadas si cumplen con ciertos requisitos. Desde el inicio del trámite, la víctima principal puede recibir una determinación favorable y un permiso de trabajo. Es muy importante por eso que consulten con un abogado para que vean qué familiares califican y cuáles no.
1: 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Tengo una pregunta más para usted, abogada Almir. ¿Verdadero o falso que la visa T eventualmente le permite a una persona arreglar su residencia permanente?
2: Verdadero. Mientras el caso está pendiente, la persona está protegida y no puede ser deportada. Si el gobierno te apruebe el caso, te da la visa T por 4 años y ya el tercer año puede aplicar a tu residencia. Nosotros nos encargamos de planificar desde el día 1 la estrategia legal para que entonces podamos llegar junto a la residencia.
1: 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Recuerden, familia, no dejen su futuro a la suerte. La visa T es una bendición para muchos. 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
2: nos juzgamos, ayudamos.
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Continuamos con más para usted aquí en La Ranchera 106.7. Gracias por estarnos acompañando en esta tarde. ¿En qué parte del bello planeta Tierra nos está escuchando? No se le olvide que estamos en contacto directo a través también de nuestro WhatsApp 469-870-1268. Y precisamente le tengo una pregunta. ¿Usted ha llorado de felicidad? ¿Sí o no? ¿Usted ha llorado de felicidad? ¿Sí o no? Cuéntenoslo a través del WhatsApp 469-870-1268 o también a través de nuestra línea telefónica, el 214-787-1067. ¿Ha llorado usted por felicidad? Ahí le encargo. Mientras tanto, vámonos con más música aquí en La Ranchera. ¡Qué bonita tarde de martes! La disfrutamos y la gozamos con la música mexicana.

cosas que pasan en el planeta Tierra, por supuesto que se las cuento en esta tarde aquí en el 106.7 FM de su radio La Ranchera. Dice que el próximo 11 de junio se han suspendido las clases y las labores allá en México. La presidenta de México anunció que se publicó un decreto en el Diario Oficial de la Federación, mediante el cual se suspenden las actividades laborales en oficinas públicas y se exhorta a las privadas a hacer lo mismo durante la inauguración del máximo torneo internacional de fútbol. Este decreto solamente aplica en la Ciudad de México y es como medidas extraordinarias para reducir el tráfico y facilitar los traslados al estadio. ¿Qué opina usted? Le pregunto, ¿usted va a ir a trabajar o a la escuela o va a dejar hacer alguna actividad el próximo 11 de junio cuando inicia la fiesta del fútbol? Ahí le encargo su comentario al 214-787-1067. Casos y cosas que pasan en nuestro planeta Tierra, se las cuento de volada aquí en La Ranchera 106.7.

encuentra uno en la naturaleza y le cuento rápidamente que hay árboles de eucalipto en forma de arcoíris. Así es, aunque usted no lo crea, fíjese que allá en Hawái hay árboles de eucalipto con la corteza totalmente natural de color arcoíris. Ahí le encargo, esto allá en Hawái. ¡Ah, que sí con la ranchera! ¡Feliz tarde, disfrútela al máximo!

Fechas que quedan grabadas en la memoria de la ranchera 106.7, hoy las recordamos. Y precisamente el día de hoy, 9 de junio, pero del año de 1994, pierde la vida el actor David Reynoso. Esto ocurrió en la Ciudad de México a la edad de 68 años. Hoy lo recordamos con mucho cariño al actor, cantante y estrella del cine mexicano, David Reynoso, aquí en la ranchera 106.7.

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tarde para seguir disfrutando de la auténtica música mexicana aquí en La Ranchera 106.7. Y no cabe duda que el mundo animal nos sorprende cada vez más. Más adelantito le voy a platicar a usted acerca de unos animalitos que son muy sorprendentes. Esto se lo platico más adelantito aquí en La Ranchera 106.7. ¡Feliz tarde! ¡Disfrútela al máximo!

música para usted en esta tarde aquí en La Ranchera 106.7, martes 9 de junio. Precisamente el día de hoy, de esas fechas para recordar, el día de hoy 9 de junio, pero del año de 1934, apareció por primera vez el Pato Donald. O sea que está cumpliendo 92 años desde la primera vez que apareció en una animación de caricatura. Esto ocurrió el 9 de junio de 1934. El Pato Donald está cumpliendo prácticamente 92 años, ¿eh? ¡Qué óvole! El Pato Donald, uno de los personajes más emblemáticos de Disney. ¿A usted le gusta el Pato Donald? ¿Sí o no? Ahí le encargo su comentario al 214-787-1067. Más música aquí en La Ranchera 106.7.

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Punto 7 en esta tarde de martes 9 de junio. La pregunta del día de hoy: ¿ha usted llorado de felicidad? ¿Sí o no? Ahí le encargo su comentario a través del WhatsApp 469-870-1268.

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0: 106.7, feliz tarde familia, donde quiera que usted se encuentre. Mil gracias, infinitamente gracias por mandarnos su mensaje de WhatsApp al 469-870-1268. La pregunta, ¿ha llorado usted de felicidad? ¿Sí o no? ¿Ha llorado de felicidad? ¿Sí o no? Agradezco infinitamente los mensajes que nos han enviado. Y claro, les damos lectura. Mi amigo Marcos dice, Bolillo, yo lloré cuando ganó el Cruz Azul, fue algo maravilloso, qué felicidad nos dieron, no la volvieron a Cruz Azulear y lloré de felicidad. Ande usted. Mari Esquivel, yo lloré cuando nacieron mis hijos, ya que fue un embarazo muy difícil y afortunadamente tengo a mis dos gemelitos. Salúdalos, Rigoberto y Roberto. Ande usted. Mi compa José Hernández, el Chepe Chepe, dice, sí, cuando festejamos los cumpleaños de mis papás y llegaron al mismo tiempo a sus bodas de oro, 50 años, lloré de felicidad. Buenas tardes, Bolillo, soy Paloma, te mando este WhatsApp para decirte que yo lloré de felicidad cuando me entregaron mi residencia aquí en los Estados Unidos. Estoy muy contenta y sigo muy contenta. Este año voy a ver a mis papás allá en México. Muchas felicidades, Paloma. Bolillo, buenas tardes. Susana reportó. Sí, sí, he llorado de felicidad. Cada vez de que mis hijos logran algo bonito, me da muchísima felicidad. Enrique Castillo, he llorado muchísimas veces, Bolillo, y todas de felicidad. Y el día de ayer, más contento todavía, y sí, lloré muchísimo porque me acabo de graduar de quiropráctico. Saludos para todos los quiroprácticos y para mí también. Ande usted, fuerte abrazo y muchísimas felicidades. Y sí, en verdad, muchísimas personas hemos llorado de felicidad. Me cuento entre ellas porque yo también he llorado de felicidad. Y por cierto, tenemos un audio de WhatsApp que nos enviaron hace un momentito. Adelante.
1: Buenas tardes, Bolillo. Claro que sí. He llorado de alegría, de emoción cuando vi nacer a mis nietecitas.
0: Llorar de felicidad también se vale. Y mientras tanto, agradezco infinitamente sus mensajes de WhatsApp al 469-870-1268. 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

tarde de martes, momento de que hagamos una pausa para estas palabras que quizás nos puedan ayudar a mejorar nuestro día con día. Es por ello que el día de hoy, el único modo de hacer un gran trabajo es amar lo que estamos haciendo. Que tenga usted una tarde formidable de martes. Soy Jorge López, el Bolillo, de la Ranchera 106.7.

Continuamos en esta tarde a través de La Ranchera 106.7 y hay animalitos que son muy inteligentes dentro del reino animal y son considerados casi genios. Por ejemplo, el pulpo. Fíjese que el pulpo es considerado uno de los animales más inteligentes del reino animal. Estos pulpos son capaces de resolver problemas y realizar tareas complejas como abrir frascos para poder obtener comida. Además, chéquese el dato, las hormigas no tienen pulmones, ¿no? Estas respiran a través de unos pequeños agujeros en sus cuerpos llamados espiráculos. Y si usted se preguntaba acerca de este animal que a veces es temido, pero sobre todo peligroso, y es el cocodrilo, bueno, pues ¿qué cree? Fíjese que el cocodrilo es capaz de generar sus propios dientes. En la vida de un cocodrilo pueden perder los dientes más de 2000 veces y estos recuperarlos nuevamente. Y estos son solamente algunos de los muchos animales inteligentes y sorprendentes que hay en el mundo mundial. ¡Ah, que sí! 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